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4: Son las 3, las 2 en Canarias.
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5: Son las 4, las 3 en Canarias. 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
6: Son las 5, las 4 en Canarias.
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5: Son las 6, las 5 en Canarias. 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
5: Son las 7, las 6 en Canarias.
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2: Muy buenos días, cafeteros, cafeteras, ¿qué tal estamos? Bueno, ya es viernes, ¿eh? Estaréis contentos. ¡Viernilloles! 15 de mayo del 2026. Bueno, pues estamos aquí en un programa más de El Primer Café con Xavi. Hoy lo haremos como podamos, porque ya veis que tengo la voz súper, súper, súper agotada. Encima el resfriado no se me va, o sea que a ver cómo hacemos hoy el programa. Venga, pues mientras tanto vamos a ir saludando a todos los oyentes, todos los cafeteros, cafeteras, Xavi adictos, a todas las emisoras de radio que comparten, a todos los que nos ven a través de la web, elprimercafeconxavi.es, elprimercafeconxavi.com, a todos los del canal de WhatsApp, a todos los Xavi adictos del grupo de WhatsApp, vamos, a todo el mundo, saludamos a todo el mundo, Pues eso, cafeteros, cafeteras, vamos a intentar hoy aguantar todo el programa haciendo eso, poniendo buena música, pasándolo bien, echando las risas y disfrutando de ese café que nos tomamos entre todos y todos juntitos. O sea que, cafeteros, cafeteras, no me enrollo más y vamos a empezar esta primera hora. El primer café con Xavi. Hala, venga, sentaros, poneros cómodos, cogeros un café y arrancamos. Cafeteros, cafeteras, buenos días. Arrancamos hoy con la canción de Police, Every Breath You Take.

0: Ay, por favor, no me pongas ese café con leche de máquina.
1: Bueno, pues café con leche de máquina no. Hoy no, ¿eh? Hoy café del bueno. Y buena música, como se resuena, Karma Chama.

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1: Ahí viene, en forma de radio, por supuesto. En forma de... El primer café con radio a través de... Digo, el primer café con radio. El primer café con Xavi a través de tu radio favorita.

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1: Ahí está, el primer café con Xavi. Pasan ya 13 minutos de las 7 de la mañana, una horita menos en Canarias. Y continuamos con más música. Nos vamos con Cyndi Lauper.

0: Qué bonito, ¿eh? Precioso.
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0: Al pan pan. Sí, sí, sí, ya estamos hablando de comida, al pan. Sí, el Frankfurt, la hamburguesa, no la hamburguesa. Sí, la cebolla caramelizada.

continuamos con más música, repasando esos temazos de los años 70, 80 y 90. Lo que suena, Tears for Fears, Everybody Wants to Roll the World.

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1: Eso lo tenemos claro, la rutina sabe mejor y pasa mejor con un buen café. Y con un buen temazo como este, el Forever Young, Alfa.

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1: Bueno, también se enfría, ¿eh? De vez en cuando aquí en el programa cogemos frío. Sí, en invierno. Hasta encendemos la estufa, nos calentamos un poquito. Pero pocas veces. Ahí está, Another One Dates.

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1: Pues sí, todo mezcladito aquí. Como si de un cóctel se tratase. Buena música, buen rollo, ritmo, alegría. Podría estar así las 4 horas, ¿eh?

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1: Pues nada, si la abuela pide el primer café con Xavi, habrá que ponérselo, por supuesto. Si nos pide un buen café, pues también. Uptown Girl, así se llama este tema de Billy Joel.

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1: ¿Os habéis fijado cómo pasa el tiempo? Volando. 42 minutos, quedamos juntitos ya. Escuchando música, tranquilitos, y no hemos pensado ni que es viernes tampoco. Continuamos con música de Madonna. La

0: Canarias con el número 0711 con destino al programa El Primer Café con Xavi, que empiecen a venir con sus cafés bien cargados urgentemente por la puerta número 3. ¡Despegamos enseguida!
1: Eso es, despegamos enseguida. Ya nos acercamos a las 8, a esa desconexión y la segunda hora del programa, el cachondeo. Continuemos con esta canción, En la vida.

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1: De eso se trata, vivirla hasta el final y disfrutarla al máximo, como si no hubiese un mañana. Nos vamos con Scorpions. Esto se llama Wind of Change.

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1: Y ahora sí, con esta canción de John Lennon, nos vamos a la desconexión publicitaria. O sea que cafeteros, cafeteras, nos vemos a las 8 en punto. Paso lista, ¿eh? Te dejo con esto y más.

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5: Son las 8, las 7 en Canarias.
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1: Pues la segunda hora lo que empieza. Bueno, pues eso, cafeteros, cafeteras, los que os estáis incorporando ahora, poneros cómodos, bienvenidos. Y ya sabéis, a pasarlo bien, vamos a pasarlo bien, ¿eh? Os

0: sonando Gloria Trevi. Todos me miran.
1: Llegó la hora de los peques. Ahora nos toca a nosotros.
0: Pues sí, ahora sí. Ahora nos toca a los peques. Le toca disfrutar de esta canción que hemos escogido hoy. Que más que para los peques, hoy sí, hoy es para los padres. No la canción de esas viejunas. Que seguramente, que nada, en los dos primeros segundos ya la reconocen y se ponen a cantar, a saltar como locos, ¿a que sí? Pues venga, peques, esta canción para vosotros y para vuestros padres, una canción de Teresa Rabal. A ver qué os parece.
2: ¡Preparados! ¡Listos!
0: Ahí tenemos palmitas con palmitas.

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0: fíjate que pienso y pienso, pero no me suena esta canción de nada, ¿eh? O sea que no soy tan viejuno, ¿no?
1: Que va, que va.
2: La segunda es más sencilla. Ponte frente a tu pareja.

0: marearte.
1: ¡Oy! Cuidado con esta, ¿eh? ¡Cuidado!
0: ¡Preparados! ¡Listos! ¡Ya! ¡Izquierdo! ¡Derecho! ¡Derecho! ¡Izquierdo! ¡Izquierdo! ¡Derecho! ¡Derecho! ¡Izquierdo! ¡Izquierdo! ¡Derecho! ¡Derecho! ¡Izquierdo! ¡Izquierdo! ¡Derecho!
1: ¡Ya está! ¡Que os vais a hacer daño! ¡Ya está! ¡Venga, ya está!
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1: Venga, vámonos con el tráfico a ver qué nos dice. Buenos días. Hoy, ¿qué pasa con el tráfico? Ahora sí. Hola, buenos días.
3: Actualizamos la información de tráfico siendo las 6:30 del 15 de mayo y en estos momentos pendientes de un accidente que dificulta en Guadalajara la A2 en el entorno de Azuque Cadenares en sentido Zaragoza. Van a encontrar cortado el carril derecho al margen de ya hasta un kilómetro de tráfico. Registramos mayores incidencias a esta hora, se circula con bastante normalidad, aunque les pedimos mucha precaución ya que todavía podrían aumentar los desplazamientos.
1: Bueno, le vamos a decir que sí a todo. Yo tengo que viajar luego y la verdad es que no he mirado el tráfico, pero bueno, que sí a todo. Ala, el tráfico que ha estado muy bien, nos vamos con el tiempo, ¿eh?
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1: El tiempo suele ser más profesional. Hola.
4: Buenos días. Hoy será una jornada más inestable que la de ayer en gran parte del país. El frente, que ya se adentraba por el Cantábrico, hoy dejará precipitaciones en otros puntos de la península.
1: Sí.
4: Nordeste, Mediterráneo, Sistema Central y Baleares. Además, arrastra una masa de aire más frío que provocará el descenso de las temperaturas con valores frescos para la época. Hará que baje la cota de nieve hasta los 1.300, 1.500 metros en montañas del norte. Canarias, los cielos estarán nubosos en la vertiente norte y con intervalos en el resto se esperan precipitaciones débiles en el norte de las islas más montañosas y de forma ocasional en el resto de zonas. El viento soplará con intervalos fuertes y rachas muy fuertes en el litoral de Alborán, en el Ampurdán y en el Bajo Ebro. Para el fin de semana, más sol y ascenso de las temperaturas. Es una información de AEMET.
1: Bueno, pues qué alegría que lleva esta chica, ¿eh? Isabel, madre mía, Isabel, qué alegría que lleva en el cuerpo. Eso es bueno. Pues nada, ya sabes, este fin de semana subirán las temperaturas. Nada, que no va a nevar, nada de esas cosas. Ay.
2: Caparrós y sus efemérides.
1: Bueno, Caparrós, tú seguro que hoy, por ser viernes, nos vas a dar una alegría. Vas a redactar, a leer las efemérides con una sonrisa de oreja a oreja y con una carcajada. ¿A que sí, Caparrós? Porfa.
5: Buenos días, cafeteros. Buenos días, Xavi.
1: Hola.
5: Buenos días, Martita. Me alegro que ya estés bien. 15 de mayo, vamos Team Pucela con las efemérides. Nace en París el físico Pierre Curie, ganador del Premio Nobel de Física junto a Marie Curie en 1859. En 1896 se produce la primera proyección cinematográfica en España. En 1948, tras proclamarse el día anterior la fundación del Estado de Israel, Egipto, Líbano, Siria, Transjordania e Irak declaran la guerra a la recién nacida nación.
1: Vaya.
5: En el 2011 en España se produce el movimiento 15M.
1: Ah,
5: y por último, en 1886 muere la poeta estadounidense Emily Dickinson. Y hasta aquí efemérides, que tengan un feliz viernes y fin de semana.
1: Igualmente, Caparrós, te veo más contento de lo normal. No sé, ¿qué habrá pasado, Caparrós? Bueno, pues nada, gracias por las efemérides. Pero eso sí, Martita es más alegre, ¿eh? Buenos días, Martita.
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7: Muy buenos días, cafeteros, cafeteras, Xavi, Caparrós.
1: Hola.
7: Pues vamos a ver qué tenemos en días internacionales y mundiales. Hoy, 15 de mayo del 2026, es el Día Internacional de las Familias.
1: Muy bien.
7: Día Internacional de la Objeción de Conciencia.
1: Toma.
7: Día Internacional de la Esclerosis Tuberosa. Día Internacional del Síndrome de Ehlers-Danlos. Día Mundial de la Mucopolisacaridosis.
1: ¿Eh?
7: Como días raros y alternativos, Día Internacional del Asistente Virtual y el día de ir en bicicleta al trabajo.
1: No.
7: Pues como veis, Martita, está bien. Muchísimas gracias por todo el apoyo que me habéis dado.
1: A ti, Martita.
7: Gracias, familia de corazón. Y nada, pues desearos feliz viernes y feliz fin de semana.
1: Viernillones, Martita, un besazo. Bueno, pues cafeteros, cafeteras. Hoy, viernes 15 de mayo, hoy es un día especial para alguien, ¿sí? Alguien de que pertenece al grupo Los Xaviadictos. Estamos hablando de Pancho. Pancho hoy cumple 20 añitos. ¡Ay, qué jovencito él! Claro. Pues Pancho, si nos estás escuchando, hoy es tu gran día, ¿eh? Felicidades, un abrazo enorme. Y

0: pero vamos, que de 20 años nada, que estés viejuno, viejuno, no vayas a pensar. Lo que pasa es que el tío se conserva, que no vea.
1: Claro.
0: Bueno, pues ahora sí, venga, Pancho. Eso, felicidades. Ahora ya arrancamos, ahora ya sí que vamos a darle caña ya. Y vamos a empezar con la preguntita. Hoy la pregunta.
2: Oye, oye, oye.
0: Dime algo, ya sabes que hoy la respuesta es libre.
2: O sea,
0: dime algo que te guste tocar.
2: La familia.
0: Sí, sí, sí, sí, sí, sí. Puede ser instrumento, puede ser objeto, persona, lo que sea. Algo que te guste tocar. Tú me puedes decir, me gusta tocar el aire. Bueno, pues tócalo. Me gusta tocar el agua. Me gusta tocar los aguacates. Me gusta tocar lo que sea. Venga, pues algo que te gusta tocar. 633-862-041. Vamos con el primer WhatsApp de hoy. Ana desde Sabadell.
3: Buenos días, Xavi. Buenos
0: Hola.
3: Días, chavitos, cafeteros, trastornados. Bueno, hoy quiero felicitar a Pancho, que es su cumpleaños. Decirle que lo pase súper, súper, súper bien junto a sus amigos y familia.
0: Ole.
3: Que lo pase súper bien hoy con la familia de Chaviadictos.
0: Toma ya.
3: Que ya se ha ganado un huequito en el corazón.
0: Es verdad.
3: En algunos más que otros, pero tiene huequito. Y nada, quiero dedicarle la canción de Modestia Aparte, la de Cosas de la Edad. Y nada, eso, que pase un feliz día de cumpleaños. ¡Arriba, loco!
0: ¡Arriba, loco!
3: Y también quiero desear a mi niña, a mi Evelyn, que el domingo lo pase súper, súper, súper bien, que es el último, la última competición ya, el Trofeo
0: Toma ya.
3: Cataluña.
0: ¡Toma ya!
3: Es la última vez que va a defender la canción de Loren Tatú, así que nada, que yo sé que lo va a hacer súper bien y ya está, ya acabamos temporada y iremos a por otra. Más y mejor. Bueno, antes nos queda el festival del Petit Prince, pero ya esta es la última oficial. Así que nada, muchos besitos a todos y que paséis un buen viernes.
0: Ana de Sabadell, Ana la Maquinera.

0: Cantabria. Vamos, que ya es viernes. Cristian de Santander, un abrazo de grande. Melanie de la Vall d'Uixó nos dice: buenos días, Xavi. Buenos días, Xaviaditos. Feliz viernes y muchísimas felicidades a Pancho. Besitos. Pues eso, felicidades para Pancho. Melanie, un besazo. Continuamos con Juanaco. Hola, Juanaco.
1: Sí, buenos días.
0: Buenos días.
1: Cafetero, cafetera.
0: ¿Cómo estás?
1: Xavi.
0: Sí.
1: Ya llegó el viernes.
0: Ya está aquí. Ya llegó. ¿Ya llegó?
1: Pues nada, que tengáis un feliz día y un gran fin de semana.
0: Eso, eso.
1: De fiestuki.
0: ¡Ole!
1: Y, ¿cómo no? ¡Corre, plátano!
2: ¡Corre, plátano!
1: Ah, por cierto, dedícale a los lochus del taller El Rubio de aquí de Priego de Córdoba una cancioncilla.
0: Pero no.
1: Que se animen el día.
0: Venga, va.
1: Que están avellanados.
0: Avellanados ya está, ¿no?
1: Venga, vaya bien.
0: Venga. Le vamos a dedicar la canción a todos ellos. La apunto por aquí, ¿eh? Un abrazo, Juanaco. Por cierto, Juanaco, el domingo estaré por ahí por Priego, ¿eh? Vámonos con Rosa de Santander. Rosa, buenos días. Hola.
3: Buenos días, Xavi, ¿qué tal?
0: ¿Cómo estás?
3: Bueno, cuídate, ¿eh? Pues nada, seguimos de cumpleaños, ¿no?
0: Sí.
3: Hoy toca felicitar a Pancho.
0: Hombre, Pancho.
3: Pancho, claro. Muchísimas felicidades.
0: Sí.
3: Que pases un día increíble, como 20 tú te
0: ya,
3: dices, claro que sí.
0: 20, madre mía.
3: Eres uno de los cafeteros que siempre está ahí, siempre animando, por supuesto, con ese acento tan bonito. Pues nada, lo dicho, que te regalen muchas cositas y que pases un día fenomenal.
0: Eso es.
3: Y nada, Xavi, yo quiero pedirte una canción para él. Quiero que le pongas Weekend, ¿vale?
0: Perfecto.
3: Para disfrutar a todos y sobre todo para que la disfrute él. Así que, nada.
0: Hola. Hola.
3: ¿La escuchamos?
0: Ajá. ¿Está dormido?
3: Y venga. ¡Vamos, loco!
0: ¡Ay, Rosa, que se nos duerme!
3: Un beso, Pancho.
0: A ver, un despertador. Vamos a buscar un despertador a Rosa. A ver.
3: Y, por supuesto, no puede fallar...
0: ¡Corre, plátano!
3: ¿Qué no puede fallar?
0: ¡Corre, plátano!
3: ¡Vamos, Irene!
0: ¡Vamos, él!
3: Que llega el fin de... Una, dos y...
2: ¡Corre, plátano!
3: Muchos besos para todos.
0: ¡Uy, Rosa, que está dormida! ¡Que se les ha dormido! ¡Despierta, Rosa! Rosa de Santander, un besazo. María José de Ciudad Real dice: quiero felicitar a Pancho. Muy bien, María José. Dice: vamos arriba, loco. Y le va a dedicar una canción. A ver, va a poner aquí Mariajo. La canción la apuntamos por aquí para Pancho, que luego se la ponemos. Muy bonita esta canción, ¿eh? Pues ahí está apuntada. María José, un besazo. Sarabel desde Zaragoza dice: felicidades a Pancho. A ver si estás rápido, Xavi. Vamos a ver si estás despierto. Hombre, ¿cómo no voy a estar despierto? A ver.
4: Buenos días, gente linda.
0: ¿Sí?
4: Ahora necesito tu ayuda, Xavi, porfa.
0: A ver, ¿por qué?
4: Anda.
0: ¿Por qué?
4: Haz de esta magia tuya que haces en radio en directo.
0: A ver, ¿qué hago?
4: Voy a cantar gol, ¿eh?
0: ¿Gol?
4: Así que prepáralo.
0: No, pero vamos a ver. ¿Pero cómo voy a preparar yo esas cosas? A ver.
4: ¡Gol! ¡Gol, gol, gol, gol, gol, gol, gol, gol, gol! Atención, atención. Esta gilipollas que estoy haciendo ahora mismo solamente la hago por Pancho.
0: Madre mía.
4: Madre mía.
0: De verdad,
4: qué ridículo, pero... espero haberte sacado una sonrisa.
0: Hombre.
4: Porque igual de loco que tú estás, yo también, ¿eh? A ver, nada, simplemente que hoy es el cumple de nuestro Pancho, el uruguayo más peligroso de las mañanas.
0: Sí.
4: El hombre que se levanta antes que el despertador, que desayuna temazos de los 80 desde que era bien chiquito.
0: Toma ya.
4: Que reparte energía, buen rollo, como si tuviese batería infinita.
0: Eso es.
4: Y nada, Pancho. Aquí tu chiquilina de Zaragoza, ¿vale? La mañita.
0: Bueno, Sarabel, chiquitina.
4: Que he venido a felicitarte oficialmente aquí en Antena. Porque sí, te tengo fichado. Primero, lo importante. Yo sé que estos días han sido un poquito tristones. Así que hoy el cumpleaños viene cargado con un abrazo gigante.
0: Toma
4: de
0: ya.
4: Esta mañita.
0: Toma
4: y
0: ya.
4: Ahora sí que sí, vamos a pasar al tema serio.
0: A ver.
4: ¿Sabéis que en Uruguay hay dos tipos de personas?
0: Sí.
4: Los del Peñarol, que son gente guapa, simpática, inteligente.
0: Sí.
4: Y los del Nacional, que son buena gente también. Pero bueno, lo dejamos ahí, ¿verdad, Pancho?
0: ¡Son más feos!
4: Tranquilo, que hoy no voy a abrir el debate, porque es tu cumple, ¿eh?
0: Vale, vale.
4: Pero otro día ya veremos.
0: Vale,
4: ya
0: vale.
4: Ya veré yo otro día, a ver si saco el debate.
0: Venga, va.
4: Y nada, simplemente también decirte que, acuérdate, me des una salud guacho y vení a Zaragoza a buscarme en yate.
0: Sí,
4: y
0: sí.
4: Y nada,
0: sí.
4: Excusas, porque esto quedó grabado, ¿eh? Delante de todos los oyentes, de toda la audiencia, que no es poca, ¿eh? Así que nada. Pancho, que mil gracias por tu energía, por tu buen rollo, por alegrarnos las mañanas desde el minuto cero, cada vez que tú hablas con ese acento tan bonito, que sos re loco, sos re lindo, sos re chévere, como se diga, que no lo sé. Y que aquí otra loquita que te desea que pases muy buen cumpleaños, rodeada de tu familia, de tus nietos, de todos, y que lo disfrutes, que cumplas muchos más, y ojalá que prontito nos podamos conocer. ¡Vamos arriba, loco!
5: Está bastante fatal.
0: Nada, pues ya está, después del audiolibro. Oye, felicidades, ¿eh? Felicidades en el audiolibro. Madre mía, Sarabel, con lo fácil que decir feliz cumpleaños, Pancho. Bueno, pues nada, Sarabel, un besazo. Madre mía, qué día, ¿eh?
6: Buenos días, cafeteros, cafeteras, trastornados. ¿Qué tal va la mañana por aquí?
0: Bien.
6: Buenos días, Xavi.
0: Hola.
6: Hoy vamos a felicitar a un chaviadito.
0: Sí, sí.
6: Pancho. Muchas felicidades. Que cumplas muchos, muchos, muchos y que te regalen muchas cositas.
0: Eso es.
6: ¡Vamos, arriba, loco!
0: ¡Arriba, loco!
6: ¡Corre, plátano!
0: ¡Ay, ay, ay!
6: Bueno, Pancho, a ver si nos da una alegría el Peñarol este año.
0: A ver.
6: Y Xavi, ponle una canción que le guste a él.
0: Uy, una chula.
6: De esas que tú ya sabes.
0: Yo. Pues apunto por aquí una canción chula para Paula, que me la pide para Pancho. ¡Uy, Paula, que te fías de mí! Paula, un besazo. Vamos con Merches de Priego.
7: Buenos días, Xavi, cafeteros, cafeteras, trastornados.
0: ¿Cómo estás?
7: Viernes. Xavi, hoy pega a escuchar tu canción, la de Weekend.
0: La de Weekend.
7: Para animarnos este viernes. Así que si la puedes poner, pues perfecto.
0: Venga, va.
7: Y mucho cuidado ahí con la carretera cuando vengas para Priego, Xavi.
0: Sí, claro.
7: Venga, un saludo a todos.
0: Claro, yo voy despacito. Voy mirando el paisaje, las vaquitas, los toritos, los olivos. La Guardia Civil que me adelanta. Me dice, par usted para allá. No os preocupéis, que lo corro. ¡Merche, besazo!
8: Y buenos días, cafeteros, cafeteras.
0: Tony.
8: ¿Qué tal? ¿Cómo va todo?
0: Bien.
8: Feliz viernes y feliz fin de semana, ¿eh? Que ya estamos
0: a viernes.
8: Alcanzamos dos días de relax. Y con mucha, mucha energía. Bueno, felicitar a nuestro compañero y amigo Pancho, hoy es su cumpleaños.
0: Ole, ole.
8: Y mandarle un saludito muy fuerte desde Valencia, Tony DJ.
0: Ahí, muy bien, Tony.
8: Pues yo que te voy a decir, que me gusta tocar, pero sí, creo que ya lo sabemos todos, la zambomba.
0: ¿En serio que te gusta tocar la zambomba? No me lo esperaba yo de ti eso, ¿eh? No sé yo, a mí yo creo que te gustan más los instrumentos de viento. Soplar, vaya. Pero bueno, ¿te gusta la zambomba? Pues la dejamos ahí. Tony DJ. Un abrazote. Y ahora nos vamos con Maravillas. Hola, Maravillas.
9: Hola, Xavi.
0: Hola, Maravillas. ¿Qué tal?
9: Pues, ¿sabes lo que me gusta a mí tocar? ¿Sabes
0: no.
9: esos plásticos que hay que tienen como pompas de aire?
0: No me
9: y
0: digas.
9: Las explotando. Más que tocarlo es explotarlas.
0: ¡Ay!
9: ¡Me encanta!
0: ¡Ay!
9: No pararía.
0: ¡Ay! ¡Madre mía! De verdad, ¿eh? Le gusta ir explotando chapolitas. ¡Maravillas! ¡Un besazo! Vamos ahora con Lola. Lola de Priego de Córdoba. Hola, Lola, ¿qué tal?
10: Buenos días, cafeteros, cafeteras.
0: Hola.
10: A Yeshi Xavi.
0: ¿Qué tal? ¿Cómo estamos?
10: Feliz viernes, que lo paséis de maravilla.
0: Claro.
10: Aunque con un poquito de frío aquí en Priego. Quiero cuidar a Pancho. Felicidades.
0: ¡Pancho! ¡Pancho!
10: Que lo pases genial en tu día.
0: Eso.
10: Te reúnes con toda la familia, si es posible.
0: Claro.
10: Y que lo pases genial.
0: Claro.
10: Canciones para mi Pancho, cualquiera de los años 80 y 90. Hay una que es de Rick Astley, que no me acuerdo cómo se llama, pero que me encantaba.
0: Venga, va.
10: Y lo que me gusta tocar, a mis gatos.
0: Ah, ¿sí?
10: Yo quiero desear a mis gatos.
0: Bueno, bueno, oye, cada una pone lo que, no sé, analiza lo que puede, yo qué sé. Venga, pues apunto por aquí la canción para Pancho, la de Rick Astley. Es la del Never Gonna Keep You Up, seguramente. Lola.
11: De mano en mano.
0: Besazo.
11: De boca en boca, de cama en cama.
12: Hay que el Caparrós que me dice por aquí. Dice, miren, mientras no te diga la Guardia Civil, sople aquí. Uy, uy, uy, si me dice la Guardia Civil, sople aquí. Me echo a temblar, ¿eh?
13: Hola, buenas, cafeteros, cafeteras, trastornadas, todas las criaturas con mucho sueño.
0: ¿Qué tal?
13: Bueno, Xavi, a mí me gusta tocar un instrumento que es el cajón.
0: ¿El cajón? ¿Te gusta tocar?
13: Es porque es un instrumento que es como una caja.
0: Sí.
13: Que le da golpes con la mano.
0: ¿Sí?
13: Y suena.
0: Anda.
13: Sí, bueno, cafetero, hasta luego, jamón. Feliz 10 millones, adiós.
2: ¡Corre, plátano!
13: Xavi, y te quiero pedir una canción.
0: A ver.
13: Esta canción.
0: ¿Cuál?
13: Es... Joder, ahora no me acuerdo.
0: Vaya.
13: Uf.
0: A ver, piensa. A ver, piensa. No sé, una canción. ¡Marcos!
13: Pues no me acuerdo. No te pido ninguna.
0: Venga, va, voy a poner aquí. No me acuerdo. Ya te pongo una chula, no te preocupes. No me acuerdo, ya verás, tú vas a flipar. Vas a flipar la canción que te voy a poner, Marcos. Un abrazo.
14: Muy buenos días, gente linda. Chapatita, chapatitos. Pues hoy tenemos el cumpleaños de nuestro Pancho. Pancho, que pase un gran día.
0: Sí.
14: Que lo celebres como si fuera un triunfo del Peñarol.
0: Toma ya.
14: Y que disfrutes muchísimo de las canciones que hemos elegido con mucho cariño para ti.
0: Eso es.
14: Venga, que todo vaya genial. Y nada, ¡vamos arriba, loco!
0: ¡Mira, que arriba, loco, loco!
14: Buenos días, Xavi, Xaviadito, trastornado y demás criaturitas que estáis por ahí.
0: ¿Estamos? ¿Qué?
14: En primer lugar, Xavi, ¿cómo va ese cuerpo?
0: Buah,
14: a ver.
0: Fatal.
14: Nada, si no mejora, supositorio, que eso era lo más efectivo que había. ¿Cómo estábamos, chicos?
0: ¡Ay!
14: Pues nada, una cajita de 24 y yo
0: no
14: creo
0: mejoro.
14: Que te recuperas.
0: ¡Ay, no mejoro!
14: Y a su pregunta.
0: Sí.
14: Es algo que me guste tocar. Bueno, hay muchas cosas que me gusta tocar, pero
0: sí.
14: Me voy a quedar con algo que me relaja muchísimo, que es arena calentita.
0: Arena calentita.
14: Arena muy fina, calentada por el sol.
0: Madre
14: Así que
0: mía.
14: Nada, venga, buen día y que todos los enfermitos mejoréis, que vaya rachita que lleváis.
0: De verdad que soy más raro, la arena calentita. No sé. Yo para relajarme cojo la bola esa que hace así y la mueve. Pero pues no las tengo, pues tengo que... Eso, ya sabes. Pues nada, Cristina, un besazo.
15: Bueno, Xavi, a tu pregunta, a mí lo que más me gusta tocar, acariciar, besuquear, espachurrar, es a mi gato. Sobre todo cuando llego a casa, cansada, me siento, viene corriendo, se tumba al lado, primero para que le dé de comer, ¿no? Pero bueno, luego se me pone al lado, lo empiezo a acariciar y con el rum rum rum rum que hace, me quedo hasta dormida.
0: ¡Ay, ay!
15: Lo malo es que tengo tres y solo tengo dos manos, entonces tengo que ir a turnos. Pero
0: ¿solo tres?
15: Es lo que más me gusta tocar.
0: ¡Solo tres! ¡Qué bonitos que son los peluditos, eh! ¡Ay, ay, ay, ay! Venga, ¡vámonos con Mari de San Llorenç de Savall! ¡Mari! Hola.
16: Muy buenos días, cafeteros, trastornados, chaviadictos.
0: ¿Cómo estamos?
16: En primer lugar, felicitar a Pancho. Pancho, felicidades, que hoy es un día muy especial para ti y espero que te lo hagan pasar, pues eso, especial.
0: Hoy va a flipar.
16: ¿Eh? Así que hoy te voy a dedicar una canción.
0: ¿Sí?
16: Te voy a pedir, Xavi, que le pongas la de Like a Prayer de Madonna.
0: Que
16: le gusta a Pancho, claro.
0: Hoy sí le gusta, si no me gusta a mí.
16: Así que nada, y desearos pues un fin de semana a todos. Xavi, pásalo a lo grande. ¡Oh, qué envidia!
0: Chincharelli.
16: Que estarás por allí por Pliego de Córdoba.
0: ¡Chinchate!
16: Más quisiera yo.
0: ¡Chinchate!
16: Bueno, que no pierdo la esperanza, que sí, que voy a ir algún día, ¿eh? Y conocer a toda esta gente tan maravillosa.
0: Claro,
16: pero bueno, no me quiero desviar del tema. Pancho, un feliz día. ¡Mua! Un besazo muy grande. Un beso casto. Y nada, y disfruta de la canción. Besitos y buen fin de semana. Chao.
0: Chao, chao, Mari de San Llorenç. Besazo enorme. Hammer time. Nos vamos con Ángel de Jim barra Cejín. ¡Ay, que hemos tenido que sacar el tema de Cejín, por favor!
12: ¿Dónde están turrones?
17: ¿Dónde está el dinero que me falta? Pregunto, ¿dónde está el dinero?
12: Ay, que no se me olvida, ¿no?
18: Buenos días, cafeteros. Ay, cafeteras, cafetines y cafeterinos. Vamos a ver. Ah, Xavi también.
12: Ah, vale.
18: La serie del tráfico.
12: Ah, bueno, bueno.
18: La del tiempo también, que también ha empezado muy esto y ha ido poquito a poco para abajo.
12: Sí, bueno.
18: Se ha tirazado.
12: Sí.
18: También a Martita, efemérides, sí. Amigo.
12: Sí.
18: Trastornados y trastornadas.
12: Ah.
18: A ver. Has hecho una pregunta, Xavi.
12: Hombre,
18: ¿qué es lo que más te gusta tocar?
12: Hombre, a ver, ¿qué es lo que más te gusta tocar?
18: Pues imagínate, colega, a ver, ¿a quién no le gusta tocar lo que le gusta?
12: A ver, no sé yo.
18: Vamos. Felicitamos a Pancho.
12: Eso, cambia de tema.
18: Y a todos los trastornados que claro. Hay por ahí que cumplen años.
12: Claro.
18: O su santo.
12: Hombre.
18: Mira, a ver si me puedes poner el Fracking Free.
12: Sí, ahora mismo.
18: Ese de Fracking, o si no, palmitas con palmitas de.
12: Sí.
18: De
12: Teresa Raval.
18: De la esta, de.
12: Claro.
18: Que no me acordará el nombre.
12: Sí, la Winnie Houston.
18: Bueno.
12: Sí.
18: Y como decía el otro. Bueno. Mazinger Z, puño
12: mía.
18: Fuera.
12: Este hombre estaba fatal, ¿eh? Bueno, pues nada. Un abrazo, Ángel. Es que vaya tela, ¿eh? Oye.
19: Hola, Chavito. Trastornado. Cafeteros, cafeteras.
12: ¿Cómo estás?
19: Bueno, feliz viernilloles.
12: Pues claro.
19: Ya estamos aquí a fin. Huele aquí a fin de semana.
12: ¿Ya huele a fin de semana?
19: No estoy constipado, así que. Mejor, mira.
12: ¡Oh! No te pillas mucho, ¿eh?
19: Vale. También quiero mandar un fuerte abrazo a Eve.
12: ¿Sí?
19: Para que se recupere.
12: Ajá.
20: Para que se recupere Xavi.
12: ¡Ah, vale! ¡Me recupere yo! ¡Hombre!
20: Bueno. Que tenga un buen día de patinaje el domingo.
19: Ah, vale, perfecto.
12: ¿Patinaje yo?
19: Bueno.
12: ¿Eso es Eve?
19: Quiero. Me han dicho aquí por megafonía del Mercadona. La jefa.
12: ¿Qué te ha dicho, Carolina?
19: Que hoy es un cumpleaños de un uruguayo que le gusta mucho el fútbol.
12: ¡Ole!
19: Que es futbolero.
12: ¡Ole!
19: Pancho, muchas felicidades.
12: Pancho.
19: A ver si el Peñarol gana a Liverpool. Bueno, Liverpool de Uruguay.
12: Ah, el Liverpool de Uruguay.
19: Pues mañana hay que verle jugar a las 11:20 de la noche.
12: Hoy, tan tarde.
19: Bueno,
20: la pregunta,
19: ver, perdón.
12: ¿Qué te gusta tocar?
19: A mí más me gusta tocar las narices.
12: Ah, sí. Oh.
19: Pero como no se puede responder eso, la flauta.
12: La flauta, ¿no?
19: Y a ver, toco muy bien la flauta.
12: ¿Sí? ¿Te toca muy bien la flauta, dice?
19: Soy flautista de Amelín.
12: Ah, vale. Oye, pero.
19: Las manos, vale.
12: Oye, pero la encargada, ¿qué dice?
19: Dice los pies.
12: Ya. Me gusta tocar la flauta.
19: Pues.
12: ¿Qué? A ver.
19: Saludos para Alicia y Irene, a la chica de Sabadell.
12: Sí.
19: A Marcos.
12: Sí.
19: Y a Mabel, a Diego.
12: ¿Sí?
19: Y a mi padre, que
12: toma
19: me está escuchando.
12: Muy bien, saludos para él.
19: Bueno, mamá, ¿qué teníamos que decir?
12: ¡Madre mía!
19: ¡Dale, arriba, loco!
12: ¡Pero te está chivando todo!
19: No se ha dado ni cuenta.
12: Hay que ver.
19: No.
20: Es arriba, loco.
12: Dale,
19: arriba, loco.
12: Eso es, así
19: bueno,
12: sí.
19: Corre, plátano, pulse 3 y crea
12: madre
19: con
12: mía.
19: La mamá cachonda.
12: Madre mía, pero jojo.
19: Y la canción que quiera Xavi para Pancho.
12: Hoy.
19: Xavi, que
12: hoy.
19: Te conozco.
12: Hoy.
19: ¿Y tienes una cara de travieso?
12: No, ¿qué va?
19: ¿De canciones?
12: No, ya verás tú.
19: Por favor, ¿eh?
12: Ya verás tú.
19: Por favor.
12: Hoy la verás tú, la canción que te voy a poner, Juju. Hoy la canción que te voy a poner. Un abrazo, Juju. Nos vamos con Rochi, Rochi Preciosi.
21: Buenos días, Xavi, Chaviadito, trastornado, cafetero.
12: ¿Cómo estás?
21: Hoy primer día, felicitar a Pancho. Muchas felicidades, Pancho,
12: ahí.
21: Que pase un día de lujo con los tuyos.
12: Ay, di que sí.
21: Venga, vamos, ¡corre, loco! Xavi, dedícale una canción, por ejemplo, de Bryan Adams. Venga,
12: va.
21: Vamos a por el viernes.
12: Venga, va.
21: Yo toco las palmas.
12: ¿Las palmas?
21: Toco las palmas.
12: ¿En serio? Oye, pues Rosy, nos podemos juntar tú y yo, porque si tú tocas las palmas, yo toco las castañuelas. ¡Uy, uy, uy! Mira, mira. Toca las palmas, Rosy. Mira, mira, mira, mira, mira. Haríamos un dúo artístico. Rosy Palmi. Rosy Palmi, Xavi and the Wailer. ¡Uy, uy, uy! Lo veo, lo veo. Lo veo. Abierta contratación. Un besazo, Rosy, que nos vemos pronto. Vámonos a Valencia con Neus.
1: Buenos días, Xavi. Buenos días, cafeteros y
12: Hola,
1: cafeteras.
12: Neus, ¿qué tal?
1: Buenos días, chaviaditos. Bueno, primero que nada, felicitar a Pancho.
12: Sí.
1: Que pase un bonito día. Feliz cumpleaños.
12: Sí.
1: Y que disfrute del día.
12: ¡Ole!
1: ¡Vamos! ¡Arriba, Pancho!
12: ¡Vamos, vamos!
1: Ah, Xavi, dedícale una canción expresamente para Pancho, de las que a él le gusta.
12: Una chula para Pancho. Sois muy atrevidos hoy, ¿eh? Pero bueno, bueno, Neus, un besazo.
3: Muy buenos días, Xavi. Muy buenos días.
12: Jorge.
3: Xaviadictos, cafeteros y cafeteras.
12: ¿Cómo estás?
3: Muy buenos días a todos. Pues supongo que como en todo el norte, por aquí pasadictos por agua.
12: Hoy.
3: Bueno.
12: Hoy,
3: así,
12: hoy.
3: Así es la primavera.
12: Claro, la sangre
3: ya entera. Vendrá un verano estupendo.
12: Claro.
3: En fin. Vamos a ver. Lo primero, felicitar a Pancho.
12: Sí.
3: Que tenga un grandísimo día de cumpleaños, loco.
12: Claro.
3: Y que disfrute con todos los temas que se pongan. Yo le dedico el mío también.
12: ¿Cuál? ¿Cuál?
3: Si puede ser, que nos pongas la banda sonora del Super Detective en Hollywood. Que yo creo que para ir abriendo boca de Viernillones va fenomenal.
12: Venga,
3: y dedicado
12: va.
3: A Pancho.
12: Venga, va.
3: Y que me toca a mí, pues decir que me gusta que me toquen.
12: ¿Qué dices? ¿En serio?
3: ¿Y qué me gusta tocar a mí? Pues mira, me gusta...
12: A ver...
3: Me gusta tocar piel de melocotón.
12: ¡Ay, calla, por favor! ¡No diga eso!
3: Así, tal cual.
12: ¡Oh, calla,
3: y si
12: calla.
3: Ya te vendas los ojos, la sensación se potencia.
12: ¿Sí o qué?
3: Fíjate, ahí lo dejo. No digo más.
12: Oy,
3: que tengamos un gran fin de... ¡Un abrazazo!
12: ¿En serio me estás diciendo si te vendan los ojos, tocas el melocotón, te da la sensación de esa de...? ¡Oy! Bueno, ¡un abrazo! ¡Jorge! Nos vamos con Vini y yo. Dice buenos días, Xavi, cafeteros, cafeteras, felicidades para Pancho. A mí lo que me gusta tocar es el pelo. Hombre, a ver, ¿no te va a gustar tocar el pelo? ¿Se está ya cortando pelo? Ponte hoy, que es viernes, Calvin Harris, Cuba. Venga, pues la pongo por aquí, Mir y yo. ¡Un abrazo! A ver, ¿eso de Calvin qué es? ¿Por los calvos o qué es?

0: 682-041. Ya nos vamos con un audio. ¡Ay, ay, ay!
1: ¡Hola, hola, hola! ¡Hola, ay. Xavi! ¡Hola, buenos días!
0: ¡Hola!
1: Bueno, pues, ¿qué ay. Decirte, Xavi?
0: ¡Ay, ay!
1: Que hoy es un día muy especial.
0: Ay,
1: muy
0: ay.
1: Especial. Bueno, que soy Ángeles de Sabadell, por si alguien no me conoce.
0: ¡Claro,
1: Ángeles de
0: claro.
1: Sabadell.
0: Sabadell! ¡Sabadell!
1: Bueno, pues, hoy es el cumpleaños de mi amiguito...
0: Pancho.
1: Y nuestro amigo, Pancho. Mi querido Pancho.
0: ¡Pancho! ¡Ay, Pancho!
1: Pancho, muchísimas felicidades.
0: ¡Ay, Pancho!
1: Que pases un bonito y gran día como tú te mereces.
0: Ay,
1: a lo grande.
0: Ay.
1: A lo grande.

0: corazón cante.
1: Pacho, te deseo todo lo mejor. Con micro, mejor bastante. Ahora recién levantada, pero bueno, te lo hago y te lo digo de corazón. Y con todo mi corazón te digo que te deseo todo lo mejor.
0: Pancho.
1: Hoy y todos los días de tu vida, Pancho. Te considero una gran persona. A la que gracias a la magia de la radio te he podido conocer, aún con tanta distancia como tenemos. Eso sí, espero y deseo que algún día te pueda conocer.
0: ¿Y por
1: de
0: qué?
1: Verdad, María, una tremenda ilusión. Yo sé que tienes ahí un yate preparado.
0: Un submarino.
1: Así que cuando te vaya bien, Pancho, te vienes para aquí. Coges a Sarabel de Zaragoza. Y Ángel de Sabadell.
0: Y nos vamos
1: de crucero.
0: Sí, ¿tú quieres que te monte
1: de
0: yate?
1: Pancho, de verdad, de corazón. Pasa un gran día.
0: Claro.
1: Y sí que estoy muy, muy orgullosa. Estoy muy orgullosa de, desde el primer momento, minuto cero en que escuché tu voz. En que escuché tu voz.
2: Dilo con calma.
1: Porque ya me encantaste. Tu forma de ser. Bueno, y sí, yo no quiero dejar pasar esto.
0: No.
1: Todo esto se lo debemos a Xavi. Muchas gracias.
0: Sin ti,
1: todo esto no sería posible, Xavi. Gracias por estar ahí, gracias por existir. Gracias por cada día darnos todo lo mejor, Xavi. Te queremos. ¡Feliz cumpleaños, Pancho!
0: Un besito para mí, para el Pancho.
1: En la frente.
0: Eso sí,
1: cuando nos veamos, un super abrazo.
0: Que te va a estrujar.
1: Un besito en la mejilla. En cada lado.
0: Venga,
1: pasar buen día.
0: Ya verás tú.
1: Sí, Pancho. Yo, mi mejor deseo es que cuando soplen las velas,
0: ¿cómo va a soplar las velas?
1: Tus pensamientos y tus deseos se te hagan realidad. Hoy y todos los días de tu vida, Pancho.
0: Te deseo todo lo mejor, Pancho.
1: Y te voy a dedicar una canción. Mira, te voy a dedicar la canción que le estoy dedicando a todos nuestros amigos.
0: Sí.
1: Que vayas ahí con el volante y vayas contento y dándole vueltas al volante con alegría.
0: Sí.
1: Venga, te dedico la canción de las bragas de agujeritos.
0: Madre mía.
1: De agujeritos te voy a comprar una braga.
0: No cante.
1: Y luego dice, pa'l chichi tuyo.
0: Madre mía.
1: Un abrazo, Pancho.
0: Madre mía, de verdad.
1: Manda audios que me encanta escuchar tu voz.
0: Claro.
1: Tienes una voz y un acento precioso.
0: Claro, ahora
1: un abrazo.
0: Ahora ya entiendo.

0: No, Pancho, ¡arriba, loco!
1: Anda, anda. 633-862-041.
2: Muy buenos días. Me gustaría que pusieses cualquier canción de Model Talking y se la dedicamos a nuestro querido Pancho para felicitarle por su cumpleaños. Venga. Vamos, loco.
1: Una canción de Caparrós que dice una canción de los Modern Talking. Madre mía, hasta que salieron los Modern Talking, allá en los años 60, le pilló haciendo la media a Caparrós. Caparrós, un abrazo. Anda, anda, anda, anda.
3: Xavi, ¿qué? Me pone Flariki.
2: Buenos días, Xavi, buenos días, cafeteros, buenos días, cafetera, buenos días, Xavi Adicto, buenos días, trastornadico. Primer café con Xavi.
1: ¿Qué tal?
2: Bueno, bueno, bueno, viernes, ya huele al fin de semana. Bueno, me gustaría dedicar la canción de Tequila, Me Vuelvo Loco, para nuestro amigo Pancho.
1: Sí.
2: Para que siga para adelante y tenga buen día.
1: Vale.
2: Feliz fin de semana a todos. Vale, y Xavi, vale. Cierra la puerta cuando salgas.
1: No te preocupes.
2: Para que no

0: que le puede gustar, ¿vale?
1: Buah.
0: Venga, arriba loco, corre plátano.
1: Madre mía, no sabes lo que estáis diciendo. Por cierto, Eva María habrá salido ya de la peluquería, ¿no? Eva María, un besazo.

0: chavistas, chavistas, trastornados, trastornados, vamos a trabajar que no somos gordones.
1: ¿Qué tal?
0: ¡Felicidades, Pancho, loco! Que cumplen más años que los barcones de palo. Hoy, Xavi, dedicaré la canción de Nino Bravo. Un beso y una flor pa Pancho.
1: Nino por su, Bravo.
0: Yo que sé cuánto y pico mil aniversario.
1: 20, cumple 20. Cumple 20 años, no lo hagáis viejo, ¿eh? Ravi, un abrazo. Nos vamos con Sara. Hola, Sara.
2: Muchas felicidades, Pancho.
1: No, no era Sara.
3: Pancho baila ochentoso, sí, con vinilos y emoción. Y si juega Club Atlético Peñarol,
1: sí,
3: late fuerte su corazón.
1: ¡Toma!
3: Entre goles y canciones, sí, siempre listo para el show.
1: Sí.
3: Grita alegre entre la gente.
1: ¡Sí!
3: ¡Vamos
4: arriba, loco!
1: ¡Madre mía! ¡Vamos arriba, loco! Pero.
5: Muy buenos días desde
1: Hola.
5: Sabadell.
1: ¿Qué tal?
5: ¡Feliz viernes a todos!
1: ¿Qué tal?
5: Por aquí Sara. Hola, Xavi.
1: ¿Qué tal?
5: ¿No ves pavos y pavas?
1: Lo veo, lo
5: de
1: veo.
5: Camino a Priego.
1: Sí, sí, sí.
5: Vaya. ¿Y viene que hace la pava?
1: Madre mía.
5: No. La Irene no es pava.
1: No está leyendo. Está ausente. Está ausente. Madre mía, cuidado el pavo, Irene.
5: Ojalá te grabo, ahora te grabo.
1: Ay, ay,
5: que me centro, perdón.
1: No,
5: a
1: no,
5: tu
1: no.
5: pregunta.
1: Sí.
5: ¿Qué me gusta tocar?
1: Sí.
5: Pues, que toco la espalda de la gente que me suma.
1: Uy.
5: Es decir, uy, me encanta dar abrazos. Pues me encanta tocar sus espaldas cuando
1: uy.
5: Hago un abrazo.
1: Uy.
5: Esa es mi respuesta. Besitos.
1: O sea, tocona, ¿no? Anda, anda, anda. Sara de Sara B. Besazo.
6: Ay, Xavi, ¿qué te pasa? Pues no sé. Si quieres, yo en tu cumpleaños te dedico un audiolibro de 5 minutos.
1: No,
6: ¿quieres?
1: No, por favor.
6: A ver, aquí la gente pues es más escueta, más directa. Yo sí desplayarme, de hablar, de hacerlo ahí todo despacito, con buena letra. La Gemelier me entenderá, ¿verdad que sí, Gemelier? Ay, qué incomprendida que soy.
1: Ya, ya.
6: ¿Qué, a tu pregunta, qué me gusta
1: sí.
6: tocar? Pues no lo sé, ¿qué me gusta tocar?
1: Ay.
6: No sé. No es que me guste mucho tocar. Pero si tengo que decir algo, venga. Me gustaría tocar muchos instrumentos.
1: ¡Madre
6: pero
1: mía!
6: Vamos a decir la
1: ¡música! ¡Va a salir música! ¡Anda, anda, anda!
7: ¡Buenos días, Xavi! ¡Buenos días,
1: ya.
7: cafetero, cafetera!
1: ¡Hola, cómo
7: días,
1: estamos!
7: ¡Chavadito, chavadita!
1: Sí.
7: ¡Buenos días, trastornado, trastornado! ¡Venga, que estamos a viernes!
1: ¡Ya se nota!
7: Miércoles.
1: ¡Ya se nota!
7: Que se acaba la semana y ya mismo estamos empezando otra nueva.
1: Eso, eso.
7: Venga, un saludito para todos.
1: ¿Ya te vas?
7: Bueno, Xavi, y vamos a darle las felicidades a nuestro amigo Pancho.
1: Eso.
7: Que se está haciendo un año más viejuno.
1: Hombre, hombre.
7: Venga, Pancho, que pase un buen día. Que disfrutes con todos tuyos. Y ya sabes,
1: ay,
7: que
1: aquí
7: necesita empleo de Córdoba. Y traerte el camioncito lleno de cerveza, como tú dices, ya averiguaremos dónde enfriarla. Tú por eso no te preocupes.
1: Tú bajaré para abajo, ¿no?
7: ¡Venga, va! ¡Arriba, loco!
1: Oye, ¿le secuestramos el camión o qué?
7: Y, Xavi, sobre tu preguntita de qué es lo que me gusta tocar... una de ellas... Vale, venga, va.
1: A
7: una
1: ver.
7: De ellas, ¿eh?
1: A ver.
7: Cuando mi torbellino rubio... Se pone la camiseta esa que pone DJ Xavi In Session.
1: Oh.
7: Lo que me gusta muchísimo, muchísimo, muchísimo es tocarle las letras.
1: La X y la I, ¿no?
7: De la camiseta.
1: Ya.
7: Porque ya sabes por dónde se quedan las letras.
1: Ya, que será el tío Ramón.
7: Guiño, guiño.
1: Ya, el tío.
7: No te vamos a liar ya hoy.
1: Ya verás tú el tío.
7: Y venga, Xavi, dedícale a Pancho hoy por su cumpleaños una cancioncita. Que por lo que veo le gusta también el fútbol.
1: Sí.

0: Benji Oliver, que es de, seguramente que es de su época, o a lo mejor se quedó vieja, a lo mejor cuando...
1: Le pilló mayor
0: cuando
1: ya.
0: Cuando la sacaron.
1: ¡Hombre!
0: Venga, dedícale a Benji Oliver.
1: Se la apunto. ¡Hala! Y no toque tanto las letras. ¡Anda que! ¡Anda que! Un abrazo, Raúl.
2: Ah, Xavi, pero es que hay otra cosa que me gusta todavía más.
1: ¿El qué?
2: Tocar.
1: ¿El qué?
2: Y si es las palmas.
1: ¡Ay, no me toques las palmas!
2: Porque cuando yo toco las palmas es porque donde estoy me lo estoy pasando, chachi, pero...
1: Váyatela,
2: Y venga, Xavi, que estoy esperando que vengas.
1: Ya.
2: Para tocarte las palmas.
1: ¡Ay, no! No, pero al final tendré que ir a cejir, ¿eh? ¡Hombre, me va a tocar bajar a cejir, ya verás tú!
3: Dime con qué medicina.
0: ¡Yuhu! ¡Por fin viernes!
1: ¡Ay! ¡Ay!
0: ¡Tú vaya, la última y nos vamos, la penúltima y toda seguida! ¡Tú vaya!
1: ¡Váyate! ¿Pero qué pasa este hombre?
0: ¡Buenos días! ¡Cafeterico, cafeterica, trasfornaico! La segunda hora. Los DJ, Xavi
1: y Chechio. ¡Váyate!
0: ¡Toma ya!
1: ¡A ver!
0: ¡Ah, no! ¡Ahí vamos!
1: ¡A ver!
0: Dirección a base, camión. Pero, a dejarlo en el lavadero, que lo lave y lo prepare.
1: ¿Pero qué
0: yo
1: dice?
0: Yo hacer un cursillo que tengo que hacer.
1: Sí.
0: Y para casa.
1: Vaya.
0: Y el lunes más.
1: ¡Pero! ¡Vaya tela!
0: Hoy, como no es ese botaná ni capullo de eso.
1: ¿Entonces?
0: Pues, digo lo que yo quiera. Paso pago yo.
1: Oye.
0: Bueno, pues nada. Hoy toca felicitar al boludo.
1: ¿Al boludo?
0: Boludo de Pancho. Que pase feliz. ¡Feliz día! ¡Feliz!
1: Parece
0: feliz
1: gallego.
0: Fin de Pancho, boludo.
1: ¿Parece gallego? Madre mía, carijo.
0: Bueno, pues nada. La cancioncita, Xavi, ya sabes la que es.
1: Amén.
0: Ya sabes la que toca.
1: Ah, no, voy amigo forever.
0: Amigo forever, amigo for you.
1: Eso.
0: Pancho, mueve las caderas, pero con suavidad, no se te rompa.
1: Vaya tela.
0: ¡Hala,
1: trastornado!
0: ¡Chavisadictos! ¡A pasar buen fin de no beber mucho, que ya bebo yo por vosotros!
1: ¡Venga!
0: ¡Corre, canijo, corre!
1: ¡Corre!
0: ¡Ah, por cierto!
1: ¿Qué?
0: ¡Canero! ¡Los mauros! ¡Coge solamente los mauros, no los verdes! ¡Dejaron en el árbol!
1: ¡Madre mía!
0: ¡Tijerico a las manos! ¡Saludos, llanero!
1: ¡Está fatal ese hombre! ¡Ha hecho el pavo!
0: ¡Ah, por cierto! ¡Ya la pregunta!
1: ¡Sí!
0: Lo que más me gusta tocar o acariciar la orejica al conejo.
1: ¿Qué dice? ¿En serio?
0: Sí.
1: Venga. ¡Oy! Me gusta tocar la orejita al conejo. Anda, canijo, tira. Un abrazo.
4: Buenos días, Xavi, cafeteros, chavistas.
1: ¿Qué tal?
4: Vamos por el viernes.
1: Vamos.
4: Que ya tenemos el lío liado.
1: Eso es.
4: Pues nada, felicitar a nuestro amigo Pancho. Que cumpla muchos más y que nosotros sigamos escuchándolo por aquí, por esta radio.
1: Y que sí.
4: Y dedícale a Pancho y a todos los chaviadictos la canción de los celtas cortos, No nos podrán parar, para todos vosotros.
1: ¡No os podrán!
5: ¡Vamos, loco!
1: ¡Eso! ¡Un abrazo, grillo! ¡Exactamente! ¡Vamos con Carlos, de Priego!
6: Buenos días, cafeteros, cafeteras.
1: Hola, ¿qué tal?
6: Xavi, me se olvidaba.
1: ¡Hombre!
6: Yo para la preguntilla, yo es felpudo. Yo me gusta mucho tocar el felpudo.
1: ¡Qué tío!
6: Y muchas felicidades para Pancho. ¡Cumpleaños feliz!
1: Claro. Sí.
6: Venga, vamos arriba y a disfrutarlo.
1: ¡Váyate la, Carlos!
6: Ponle alguna canción de Scorpion que nos alegremos el día hoy dándole ritmo al cuerpo.
1: Venga, Carlos, la Scorpion.
6: Vamos arriba, loco.
1: La puto por aquí, una de Scorpions, Carlos. Un abrazo, nos vemos en un ratito,
7: Buenos días, cafeteros, chavieristas, demás criaturas con mucho sueño. Pues a la pregunta de hoy, pues por aquí nos gusta tocar las narices.
1: Vaya.
7: Y mira lo que le gusta tocar a Francisco.
1: A ver. ¡Francisco! ¡Para!
7: ¡Felicidades para todos!
1: ¡Para!
7: Muchas felicidades para Pancho. Que pase un estupendo día.
1: Sí.
7: Un estupendo día. Y a celebrarlo por todo lo alto. Venga, ¡arriba, loco!
8: Suave día y
7: Y un saludito para los niños que mañana pues tienen su gran día.
1: Ah, sí.
7: Y por fin llega ya el momento.
1: Olé.
7: Así que lo pasen súper bien, que disfruten y que nosotros pues vamos a estar allí con ellos celebrándolo también. Ahí, así que sí. Nada, pues le voy un temita para ellos. Y también para Pancho.
1: Venga,
7: feliz día para todos.
1: Un besazo, Sandra. Que disfrutéis mañana, ¿eh? Con sus besos el dolor se acabó. Nos vamos con el gorrión. Hasta los buenos días, joven. Buenos días, cafeteros trastornados. Hoy soy Borbón, así que hoy me toquen la campanita. Ah, no me toquen la campanita. ¿Qué dice? Qué felicidades, Pancho. Cuidado hoy con la lanza. A ver lo que ensartas. De arriba, loco, dedícale un temita, loco. Y cuidado con los supositorios, que algunos entran sin avisar. Uy, ¿y eso que tienes en la mano qué es? Uy, uy, uy, uy. Uy, uy, uy, uy, uy. Bueno, pues un abrazo, Gorrión, Paco.
5: Buenos días, trastornados y trastornadas. Buenos días, Xavi. Hoy es el cumpleaños de nuestro querido Pancho.
1: Espera, que lo voy a parar, que si no nos da tiempo, nos va a pillar la publi. Cafeteros, cafeteras, que nos vamos a la publi, ¿eh? O sea que volvemos en un ratito, chao.

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4: Son las 9, las 8 en Canarias. 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
1: Y eso, los ponemos ahora. Mari desde Sabadell, hola.
2: Buenos días, trastornados y trastornadas. Buenos días, Xavi.
1: Hola.
2: Hoy es el cumpleaños de nuestro querido Pancho.
1: ¡Hombre!
2: ¡Ay, Pancho!
1: ¡Ay, Pancho!
2: ¡Cómo me gusta tu voz!
1: ¡Pero eso es mexicano!
2: ¡Tu linda voz!
1: ¡Madre
2: y
1: mía!
2: Y que cumplas muchas más en compañía de tu familia.
1: ¿Qué te ha pasado?
2: ¡Pancho! Y que te regalen muchas cosas y que seas feliz en tu día. ¡Pancho, Pancho! ¡Muchas felicidades, Pancho!
1: ¡Que es uruguayo! Encanta. ¡Uruguayo, no mexicano! ¡Madre mía! ¡Pero Mari, por favor! ¿Se ha quedado ahí, Mari?
2: Yo la pregunta, respuesta.
1: A ver.
2: A mí me gustaría tocar la guitarra.
1: Sí.
2: De toda la vida me gustaría tocar la guitarra.
1: Sí.
2: No sé tocarla, pero me gustaría
1: tócala.
2: Tocar una buena música con la guitarra.
1: Sí, sí.
2: Esa sería mi ilusión.
1: ¡Oy, oy, oy, oy! ¿Entonces?
2: ¡Pancho! ¡Arriba, Pancho! ¡Está loco! ¡Venga!
1: ¡Ay, Mari! ¡Mari de Sabadell! ¡Un besazo! ¡Vaya tela! A ver, nos vamos a Priego con Maite. Maite, la rubia oficial del programa, dice: buenos días, Xavi, felicidades para Pancho. Que lo pase genial y disfrute mucho de su día. Dice: a mí me gusta tocar la cabecita de mi Raulito, tocarle el pelo y los brazos de mi Raúl, los musculitos, me encanta. Hombre, hombre, y a Raúl también, ¿eh? Raulito y Raúl se dejan, ¿eh? Un besazo, Maite, que nos vemos pronto. Paula desde Madrid dice: Xavi, a tu pregunta, a mí me gusta tocar los peluches suaves, me encanta. Hombre, hay peluchitos suaves, suaves, ¿eh?
3: Buenos días, Xavi, buenos días, cafetero.
1: Hola,
3: buenos
1: Sonia.
3: Días, Xavi, adicto.
1: ¿Qué tal?
3: Pues yo lo que me gusta tocar, que me relaja muy mucho,
1: a ver,
3: es cuando mi Cherry se sube a echarse encima mía y yo le toco esa naricita.
1: Sí.
3: La nariz, tocarle la nariz a mí. A mi pequeña gatita.
1: Oy, oy, oy.
3: Eso me encanta, me relaja.
1: ¿Sí o qué?
3: Y vamos a felicitar
1: a
3: Pancho.
1: A Pancho, venga.
3: Pancho, muchas felicidades. Que tenga un feliz día de cumpleaños.
1: Eso.
3: Y vamos arriba, loco.
1: Vamos, loco.
3: Dedícale una canción del Michael Jackson.
1: Michael, venga, una de Michael.
3: Para Pancho.
1: Ya, ya, no, claro, porque para que si no. Venga, de Michael Jackson. Pues venga, le ponemos una Michael Jackson. Un besazo.
4: Buenos días. Arriba, loco.
1: Vaya tela.
4: Xavi, buenos días.
1: Buenos días, Raúl.
4: Hoy a Pancho, su cumpleaños.
1: Por cierto, Raúl, el camionero. ¿Hoy qué ruta tienes?
4: Ya, Xavi, ponle ese temita, que yo creo que le va, ese le va a ir bien.
1: Ah, seguro que sí.
4: Aquí desde Tierras Mañicas hoy.
1: ¿En serio? ¡Ay, verdad que estás por aquí!
4: Y toca, Xavi, la bocina, la bocina.
1: Yo es verdad.
4: Yo te voy a tocar la bocina.
1: ¡Es verdad!
4: ¡Ole, Jorge! ¡Qué bueno, qué bueno! Se ve que has tenido escuela allí con las monjas. Es Jorge este.
1: ¡Hombre,
4: con los ojos vendados y esas cosas.
1: Sí, sí, sí, sí, sí, ya sabes. Oye, Raúl, el camionero. No sé si bajarás por Madrid. Si bajas por Madrid, dímelo, que te pillo y echamos un café. Venga, va. Luego te llamo. Vámonos con Mario desde Alicante. Para Pancho. Vamos arriba, loco.
5: Pancho, felicidades. Te dedica una canción. A ver si Xavi te pone una milésima de segundo que se te van a caer las bolitas al suelo.
1: No, esa canción muy buena.
5: A ver, a mí me gusta tocar las piernas de la jefa. Cuando viene con falditas y medias. Eso ya es pirolítico.
1: Uy, se pone tonto rojo.
5: Pero bueno, venga, señores, señoras, buen fin de a todos. Vamos, Café Turbos.
1: Café
5: Vamos
1: Turbos.
5: Arriba, loco.
1: Anda, anda, un abrazo, Mario. Ana de Pamplona dice: buenos días. Buenos días, Ana, ¿cuánto tiempo? Hay que ver,
6: Ah, que ya sí, ya sé, ya me acuerdo de lo que era.
1: ¿Qué era?
6: ¿A quién no le gusta tocar el Fracking Free?
1: ¿Qué Fracking Free?
6: Claro, tío.
1: ¿Pero qué Fracking
6: Free? El Fracking Free, que es que no me salía.
1: ¿El Fracking Free?
6: Pero bueno, nada, ahí va.
1: Ya está, venga, el Fracking Free.
6: ¿Quién es el Turrones? ¿Quién es el Turrones? Tengo que conocer al Turrones, tranquilo que lo conoceré.
1: ¡Hoy! ¡Hoy sí! ¡Hoy! ¡Hoy!
6: ¡El Turrones!
1: ¡Hoy, el Turrones! ¡Hoy! Yo tengo quién es, Ángel. No te preocupes, que yo tengo quién es. Vamos con Encarni de Priego.
7: Buenos días, Xavi, cafetero, cafetera, Xavi, adicto. Buenos días para todos. Viernes por fin. ¡Yupi!
1: ¡Yupi, yupi!
7: Hoy toca felicitar a Pancho. desearle muchas felicidades, que tenga un día estupendo, que se lo pase muy bien. Ponle una canción, la que tú quieras, pero hombre, no te portes muy mal.
1: No,
7: Pancho,
1: no, no,
7: perdóname,
1: no.
7: Pero que te la dedico con cariño.
1: Sí.
7: Y lo que más me gusta tocar, pues el pelo de mi niño. Me encanta tocarle el pelo.
1: Que ¿Sí, le okay. tienes
7: suerte.
1: Sí.
7: Gracias.
1: Vale. Vale, te ha puesto canción chula, ¿eh? Un besazo en carne, que nos vemos pronto. Nos vamos con Lales desde Barcelona. Dice, buenos días, Xavi, buenos días, cafeteros, cafeteras, chaviaditos. Muchas felicidades para Pancho, que pase un feliz día. Te pone la canción del Hathaway, What is Love. Besitos para todos y vamos arriba, loco. Bonita canción, ¿eh? Voy a poner aquí, Lales. Está apuntada. ¡Lales, un besazo! A ver, la Eva María dice, si no es hoy, es mañana. Ah, la peluquería mañana, ¿eh? Vale, dice, la peluquería es mañana, antes de que amanezca. Vale, pues entonces el fontanero me dio, ¿eh? Este fontanero, es un liante, ¿eh?
0: Buenos días, Xavi, cafeteros, cafeteras, trastornados. ¿Qué tal estáis hoy?
1: Bien.
0: Pues, contestando a tu pregunta, yo creo que mi marido te diría que me gusta tocar los webs.
1: ¿Ah, sí?
0: Pero no. A mí lo que me gusta es tocar los petetes de mi niño pequeño.
1: Oh.
0: Sí, también soy un poco tocona, así un poco por todo, por arriba, por abajo.
1: Pero los pies
0: de mi hijo me gusta mucho tocárselos.
1: ¿Sí o qué? ¡Ay!
0: Y bueno, hoy es el cumpleaños de Pancho. ¡Felicidades, claro! Pancho, loco!
1: ¡Pancho!
0: ¡Que pases un gran día!
1: Eso.
0: Que disfrutes de la familia y nada, dale besicos y abrazos a esos nietos tan guapos que tienes.
1: Olé.
0: Y ¿qué has dicho? Que te gusta tocar las castañuelas.
1: A mí sí.
0: Pues, ¿sabes? Aquí dicen, yo he oído que cuando enseñan a tocar las castañuelas aquí en Aragón, en Zaragoza.
1: Sí.
0: Lo que te enseñan es a cantar la canción de que te den café.
1: ¿Qué dices?
0: Y eso es lo que tienes que tocar con las castañuelas.
1: A ver,
0: y así suenan las castañuelas.
1: Cántala.
0: Que te den café.
1: Cántala. A ver,
0: bueno, pues a nosotros que nos pongan un buen café. Yo me he tomado ya dos hoy.
1: Yo me he tomado otro ahora.
0: Y pasaremos este día que está pasadito ya por agua. Que
1: verdad.
0: Viene encapotado.
1: ¡Encapotado!
0: Y bueno. ¡Feliz viernes para todos! ¡Un abrazo!
1: ¡Que me den café!
0: A ver, una canción que se me ha olvidado. Se me ha ocurrido la de... se titula La Bolsa.
1: La
0: de
1: Bolsa.
0: Bersuit Vergara.
1: La Bolsa. Voy a apuntar aquí al que sale, ¿eh?
0: Luego ya, si eso... Pues la que te dé la gana a ti.
1: Bueno.
0: Que yo no me enfado.
1: No, que va. Venga, yo te la busco,
0: ¡buenos días, gente linda!

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1: A mí me gusta tocarle la cresta a la cotorra.
0: ¿Qué dice? ¿En serio?
1: Darle la mano por la cresta a la cotorra.
0: Madre mía.
1: Y sí, Tony DJ, hoy tengo paella y pólvora.
0: ¿Qué dice?
2: Buenos días, cafetero, cafetera, trastornado.
0: ¿Cómo estamos?
2: Perdona que estoy recién levantado y calabó hasta que no sé.
0: No pasa nada, no pasa nada.
2: Buenos días para todos, Xavi, para todos. En primer lugar, felicitar a Pancho, cómo no, que pase un buen día. Feliz en tu
0: no cante,
2: día.
0: ¡No cante! Madre mía, no cante,
2: estamos
0: que vayan, estamos apañados.
2: Bueno, nada, Xavi, ya estamos viernes. Viernillos. Bueno, pasarlo bien, que tengáis un feliz viernes. Estoy recién levantado y no sé por dónde va la cosa.
0: Bueno,
2: tengo un abrazo, Xavi, y un patada de espinilla.
0: Pedro Rompemoto, me alegro mucho oírte, ¿eh? Un abrazo enorme. A ver si puedo verte a final de mes. Lorena de Sabadell. Lore, Macu, Macu. La señora Lorena, que nos dice.
3: Hola, buenos
0: hola.
3: Días.
0: ¿Qué tal?
3: Trastornaos. ¿Qué tal? Ya es viernes y
0: Sí, karaoke.
3: Y muchas felicidades, Pancho. Que pases un día fenomenal.
0: Sí.
3: Y seas muy, muy, muy feliz.
0: Eso.
3: Le vamos a dedicar, si puede ser, de Pet Sound Boys.
0: Sí.
3: La de Domino Dancing.
0: Domino.
3: Vale, de la pregunta no me he enterado, la verdad, pero es que viendo las contestaciones me dan miedo.
0: Sí, ¿por qué?
3: Vamos.
0: A ver, la pregunta es muy simple. Algo que te gustaría tocar, o que te gusta tocar. Algo que te gusta tocar. Pues a mí me toca tocar las narices. Pues te encanta tocar las narices. Pues muy bien. Me gusta tocar la cabeza de mi gato. Pues la cabeza de tu gato. Pues eso, Lorena. Lorena, un besazo.
4: Buenos días, cafeteros, cafeteras, trastornadillas. Buenos días, Xavi.
0: Santi.
4: Muchas felicidades para Pancho.
0: ¿Qué pasa?
4: Y a tu pregunta, ¿qué me gusta tocar?
0: Sí. ¿Qué te gusta?
4: Pues algo que me re, una pelotita sin redondita, eso me relaja mucho. Una pelotita, me gusta tocar.
0: ¿Te gusta eso? ¿En serio?
4: Ay, de canciones le dedica la canción a Pancho, pues a una que tú veas conveniente a su estilo musical, lo que le guste es más, ¿vale?
0: Vale.
4: Venga,
0: hasta luego. No sabe lo que estáis haciendo, Santi de Priego. Una chula, Santi, un abrazo. Vámonos con Rodrigo desde Vigo.
5: Muy buenos días,
0: hombre,
5: Xavi.
0: Rodrigo, ¿qué tal?
5: Felicidades, Panchito.
0: ¡Hoy Panchito!
5: ¡Ese Panchito!
0: Sí, Panchito.
5: Muchas felicidades.
0: Panchito, pero mira el golpito.
5: Un saludo del gallego, que hoy voy de ayudante del Yandis.
0: Del Yandis, ¿no? Vaya el gallego, Rodrigo. Un abrazo. Nos vamos con Inés de Vigo. Dice, buen día, Xavi. Dice, hoy tenemos el cumpleaños de Pancho, el repartidor de felicidad. Y quería saludarlo y pedirte que le mandes una canción de Daniel Santa Cruz. Feliz cumpleaños, mil gracias. Inés, apuntamos por aquí.

0: Inés, un besazo. A ver, Noelia dice: buenos días, cafeteros, aquí estoy de vuelta. Que tengáis un buen día y un buen fin de... Te ponme una canción cañera, que se note que es viernes. Se la di con los chicos de la carnicería J. Sánchez. Y para todos los oyentes, un besazo. Y por cierto, ponla a partir de las 10:30, después del bocadillo. Felicidades a Pancho por la canción. Hay que poner una canción también. Venga, va, Noelia. Noelia, Diego. Una chula, venga, te la pongo. Un besazo.
1: Muy buenos días, Xavi. Hola. Buenos días, cafeteros, cafeteras, trastornados y trastornadas. Bueno, pues felicidades al uruguayo de Pancho.
0: Eso.
1: Que cumpla muchos más. Y nada, a mí me gusta tocar el tacto ese que tienen las sábanas estas que ponemos en el invierno, las de coralina.
0: Sí.
1: Esas que parecen así como...
0: Que te calienta la menina, sí.
1: Uno de los dos cafeteros.
0: Sí.
1: Tipo piel de melocotón.
0: Ah.
1: Bueno, más que piel de melocotón, que son así suavecitas. Solo que me gusta tocar a mí.
0: Sí, ¿no?
1: Y bueno, podías poner una de mojitos escocidos. Que sí, ahora que estamos hablando de tocar cosas,
0: sí,
1: y acariciar, la de... Acaríciame el show show.
0: Ah, vale, vale, vale, pues venga. Ponga ahí la del show show. Vale, está montado Carlos de Escalona. Un abrazo. Nos vemos a Cieza.
2: Buenos días, cafeteros y cafeteras.
0: ¿Qué
2: Buenos
0: tal?
2: Días, Xavi.
0: ¿Cómo estás?
2: Bueno, que paséis un feliz viernes. Y hombre, a la pregunta, a mí me gusta tocar muchas cosas. Pero en especial le toco las mejillas a mis nietos.
0: Ah.
2: Bueno, ponme una canción, la que tú quieras, y se la dedico a todos los cafeteros y en especial a ti.
0: Gracias.
2: Bueno, que paséis un buen fin de semana. Y lo dicho, beso para todos y felicidades, Pancho.
0: Eso.
2: Que pases un día estupendo.
0: Eso.
2: Besos. Ah, lo que no me gusta tocar.
0: Lo que te gusta
2: tocar. Lo que no me gusta tocar son las cosas que tiene pelo.
0: No, lo que te gusta.
2: Me dan repelús.
0: Sí, repelús.
2: Es que he entendido mal la pregunta.
0: No,
2: lo
0: he entendido bien, Lo que te gusta tocar. Vaya tela.
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0: Un besazo. Y vamos con José de Santiago Compostela. Buenos días, a mí me gusta tocarme más. ¿Más? ¿Te me pones la Me avergüenza de mamá, la Dilla? Venga, pues no te la apunto. José, un abrazo.
4: Oye, Xavi, ¿qué? Si mañana algunos van de comunión, el Fontanero, el Santi y el Paco, tendrán, ¿sí?, que ir a la peluquería de Mini y yo a arreglarse, ¿no? Mini y yo, arréglale como pueda los pelillos.
0: ¿Tú crees?
4: Y si te hacen falta pelos, me llamas y subo y me cortas a mí unos pocos y se los pones a ellos.
0: Oye, estaría bien, ¿eh? Estaría bien acariciarle luego la cabeza y decirle, hostia, ¿me suena algo esto? Claro, claro, mira. Carlos, vaya tela. Mira, hablando de el gorrión dice: Carlos, cuidado con los felpudos, algunos raspean. Por aquí he visto pasar camino del cole a Eva y Sonia con los rulos puestos. Es que estas dos mujeres, es que no puede ser esto, ¿eh?
3: Que Nelo le aje, no pierde el sentido.
5: Hola, Xavi.
0: Hola.
5: Bueno, otra vez estoy aquí, Ángeles de Sabadell.
0: ¿Yo qué?
5: Llevo no sé cuántos dedos deslizados porque...
0: A ver, Ángeles.
5: Porque me ha hecho gracia la Mari. Mira, la Mari es mexicana, uruguaya, ¿o qué es la Mari?
0: Mexicana, al acento mexicano la salida.
5: Ay, ya no deslizo más, te la aseguro.
0: No. Acento mexicano, Pafi.
5: Xavi.
0: ¿Qué?
5: Venga, a ver, ¿qué te gusta tocar?
0: A mí me gusta
5: que me toquen, oye.
0: No,
5: me gusta
0: ya,
5: que
0: ya,
5: me
0: ya.
5: Vengan cuando me han venido, ahora no viene nadie. Bueno,
0: ya
5: sí,
0: no.
5: A veces bueno, lo han hecho,
0: bueno,
5: por
0: sí,
5: eso,
0: no,
5: ¿eh?
0: No, bueno.
5: Pero cuando vienen por detrás y te abrazan y te tocan así, me encanta.
0: Hoy.
5: Es que me gusta tocar algunas cosas, hay cosas que sí que me gusta tocarlas, la realidad. Mira, sobre todo cuando voy a comprar, por ejemplo, los tomates,
0: sí, los pepinos,
5: los plátanos, zanahoria, lo que sea, es igual.
0: Claro,
5: me gusta con mucha suavidad, sí, que estén duros, si está rojo, el tomate, como si el plátano está verde. Me gusta tocarlo con suavidad, me gusta duro, no me gustan las cosas tan blandas.
0: Claro, la caricia.
5: Entonces eso me gusta tocarlo. Sí. Y bueno, hay otras cosas que también me gusta tocar, pero eso no te lo voy a decir.
0: No,
5: que te diga.
0: Calla.
5: Te digo lo más...
0: Vale, sí, ya está.
5: Esencial, así, más naturalito, ¿vale?
0: Ya pasó.
5: Bueno, estoy muy despistado hoy, Xavi. Estoy despistadísimo.
0: Hoy dice.
5: Bueno, venga, va.
0: Solo hoy.
5: Que me llame en serio, que llevo un rato que no veas.
0: El dedo.
5: Xavi, que de verdad, de corazón, deseo que te mejores pronto.
0: Gracias.
5: Que te cuides mucho.
0: Gracias.
5: Que te necesitamos, Xavi.
0: Muchas gracias.
5: Y eso que te han dicho de la Cristina, de los supositorios, ¿verdad? Oye, a mí me ponía mi madre de supositorios.
0: Sí, ¿no? Dejaba
5: fina Filipina. Supositorios iban muy bien antiguamente, pruébalos.
0: Claro.
5: Ve a la farmacia.
0: No.
5: Y pruébalos.
0: No.
5: Te los pones y a lo mejor te van bien.
0: No.
5: Y las pastillas que yo te mandé para que chupes también, eso también va muy bien.
0: No,
5: pues tú mismo sigue ahí con la garganta.
0: Sí,
5: ¿qué vamos a hacer?
0: Claro, mejor.
5: Venga, que te deseo buen fin de semana, buen viaje.
0: Gracias.
5: Que lo disfruten mucho allí en Córdoba.
0: Gracias.
5: Y que te disfruten, por supuesto. Que firmen muchos libros.
0: Eso.
5: Y que te vaya muy bien todo.
0: Eso.
5: Que desearte todo lo mejor.
0: Hombre, gracias.
5: Venga, un abrazo.
0: Venga.
5: Feliz fin de semana.
0: Igualmente.
5: Resultón.
0: Ay. Ay.
5: Ya que tú no me mandas besitos,
0: no.
5: Te mando yo.
0: Vale.
5: No.
0: Hoy.
5: Un abrazo. Chao.
0: Un besito en la frente.
5: Y cuando vas a comprar un melón, ¿qué haces?
0: Sí.
5: Le das cuatro palmotazos a ver cómo está.
0: Hombre.
5: Está maduro o verde por dentro. Eso también.
0: Eso sí.
5: Está muy bien de tocar, ¿eh?
0: Sí,
5: el melón.
0: Claro. Tú eres más por los pepinos. Claro que sí. Anda que no. A ver, Caparrós dice, a tu pregunta, me encanta tocar las curvas, el cuello, el trasero apoyado en mi rodilla. Así es, me encanta tocar la guitarra española, clásica y eléctrica. ¡Oh, Caparrós, que pensáis otra cosa! ¡Oy! ¡Madre mía, Caparrós, que me ha asustado y todo ya!
6: ¡Oy!
0: Mandar un saludo a Macarrós y a Martita, de parte de Mariajo y de Rudy. Pues ahí está, el saludo para ellos. A ver, Inés dice, gracias, feliz día y fin de para vos también. Gracias, Inés, un besazo. A ver, Tuco, el de la sardina, sí, el de la sardina.
7: Buenos días, Xavi.
0: Hola.
7: Cafeteros, cafeteras, platanitos, platanitas.
0: ¿Cómo estás?
7: Por fin viernes. Se me ha hecho la semana larga como un día sin paz.
0: ¿Sí o qué?
7: Que, bueno, que lo primero, felicitar a Pancho, como no.
0: Ah, sí.
7: Tío mocachondo, o vacilón.
0: ¿Cómo es?
7: Y la preguntita, pues... Eso lo tienes que preguntar a
0: mi mujer,
7: a Miriam.
0: ¿Sí? ¿Por qué?
7: ¿Conoces?
0: ¿Por qué?
7: Pues todo lo que puedo.
0: ¡Uy! Lo que te
7: soy
0: deja.
7: Soy un pluplo.
0: ¿Lo que te deja?
7: Tengo 8 tentáculos. 1, 9.
0: ¡Uy! ¡Uy!
7: Bueno, que buen fin de semana para todos. ¡Arriba, loco!
0: ¡Uy! ¡Que se le ha ido!

0: abrazote grande, grande, grande, grande, grande. Nos vamos a Priego con Lupe.
1: Buenos días, cafeteros, cafeteras.
0: Hola.
1: ¿Cómo estáis? Me alegro de oíros otra vez. Y muchísimas felicidades a Pancho.
0: Voy.
1: Vale, Xavi, nos vemos el domingo si me da tiempo.
0: Venga, besito. Vale. Besitos, Lupe. Tráete miguitas de pan, que vamos a echar unas palomas por allí. Venga, Lupe, un besazo. Vamos con Santi, de Priego.
2: Carlos, tienes razón. Al fontanero y a mi hermano Paco le hace falta un implante de pelo. Préstale un poco pelo del tuyo.
0: Bueno, sí. Si Carlos os da pelo,

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Bueno, 22 minutos, pasan ya de las 9 de la mañana. Estoy aguantando el programa hoy, pero estoy, vamos. Lo que sí que os digo que el programa de La Última y Nos Vamos va a ser grabado. ¿Por qué? 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

0: aquí un paquete de plastidecos para colorear con todo lo que tú quieras.
1: Dale caña.
2: Esto es El Primer Café.
0: ¡Claro!
2: O El Primer Trololo.
0: El Primer Trololo. Pues sí, sí, 152 páginas ahí en blanco. ¿Tú te imaginas poder dibujar una casita, un árbol, un coche? ¡Oy, oy! Bueno, y hasta incluso una ambulancia con muchos colores haciendo nino, nino, nino, nino. ¡Oy, oy, oy! A ver qué dice por aquí el gorrión. Dice, ¿algún interesado? Que dono un resfriado con todos sus aliños. Entrego hoy y lo recojo el lunes.
3: Guantanamera.
0: Será el tío.
3: Guajira, Guantanamera.
0: Con la caja de supositorios. ¡Que no! ¡Que eso 500 metros a la redonda, fuego a discreción!
3: Guajira, Guantanamera.
0: ¡Madre mía! De verdad, ¿eh?
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0: Bueno, pues este fin de semana lo vamos a pasar genial. Seguro que sí, ¿eh? ¡Oy, oy, oy, oy!

0: ¡Popi! ¡Bájate ya para abajo! ¡Que a ver si te rasan los mañicos estos!
1: No. Yo te llamaré ahora, Raúl, camionero. Te voy a secuestrar yo, ya verás tú. Venga, va, queremos una paradita por el camino. Si puedes. ¡Aló!
2: Muy buenos días de nuevo. Pues hoy quiero felicitar a nuestro hermano Pancho. Muchísimas felicidades, que pases un feliz día. Y me gustaría, Xavi, que le pusieras de un Pancho a otro Pancho la canción de La Vida Loca. A ver. Que pases un feliz día. Vamos, loco.
1: Venga, La Vida Loca. Ah, La Vida Loca, el Ricky Martin, ¿no? Venga, va, pues. Pues ahí apuntamos, Martita. Living La Vida Loca.

0: Buenos días, trastornado y trastornada.
1: Hola.
0: Cafeteros y cafeteros. Bueno, pues esta tarde, esta mañana de viernes,
1: ¿sí?
0: Pues como dice a la pregunta de hoy,
1: ¿sí?
0: Que más nos gusta tocar.
1: Sí.
0: A mí me gusta tocar el mando de la puerta, porque cada vez que salgo y entro tengo que darle al mando. Si no, no salgo ni entro.
1: Madre
0: porque
1: mía,
0: es automática.
1: Es automática.
0: La corredera. Bueno, pues un saludo ahí para mí. Hoy, en primer lugar, un saludo para la Paula de Madrid.
1: Ah, vale.
0: Que ayer me saludó por Radio Candeu.
1: Anda.
0: Y también para nuestra secretaria general de las emisoras de Radio Candeu y de el chavito.
1: A ver
0: pues,
1: qué sería.
0: A la Ángela y a la Mari.
1: Eso es.
0: Y bueno, ya no tengo nada. Todos los que están escuchando.
1: Eso.
0: Y también para el cumpleañero.
1: Eso.
0: Venga, pues un abrazo y hasta la semana que viene.
1: Venga, va. O la otra, ¿eh? No, tú tranquilo, no vaya a correr. Bienvenido, un abrazo.
2: Buenos días, familia de locos maravillosos. Bueno, muchas felicidades, el Pancho. ¿Qué me gusta tocar? Bueno, pues a mí me gusta el contacto, el abrazo, el beso, la caricia. Me encanta. A un bebé, a una persona que quieres. Eso, el contacto con la gente, el que te abracen y abrazar, el que te acaricien y acariciar. Bueno, eso es fantástico. Fantástico y maravilloso. Ángeles, un besazo y un abrazo muy grande.
1: Muy grande.
2: Bueno, pasad buen día a todos. Buen fin de semana. Un besazo para todos.
1: ¡Oy, oy, oy! ¡Marisa! Un besazo muy grande.

0: Ya está, venga.
1: El primer café con
0: Madre
1: Xavi.
0: Madre mía, de verdad.
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0: Oy. Pues nada, ya estamos llegando a las 9:30. Voy a preparar ya las canciones, ¿eh? Mientras tanto escuchamos esto, la Gloria Gaynor, Agua en

0: Ay, Xavi, que no he dicho nada respecto a la pregunta.
1: ¿Qué?
0: Pues a mí me gusta dar muchos abrazos y muchos besos.
1: ¡Ole!
0: Eso es lo primordial. Así que nada, bueno, espero que haya llegado a tiempo. Bueno, sí. Pero hoy no se vota.
1: No, no, pero,
0: vale,
1: pero ha llegado a tiempo.
0: Un besito grande.
1: Ha llegado
0: que
1: pase tiempo.
0: Buen fin de semana.
1: Igualmente, un besazo, Neos. Ha llegado a tiempo. Sí, sí, sí, sí, sí.

0: Oye, Xavi, ¿te hace falta un supositorio?
1: ¡No!
0: ¿O una caja?
1: ¡No, no, no, no! ¡Déjate, déjate! Venga, que empezamos ya con las peticiones. ¡Déjate, que ya os veo venir! Me vais a amargar como los pepinos, ¿no? ¡Anda! Nos vamos con Puri. Puri desde Barcelona nos pide una canción muy bonita. Una letra preciosa. Se llama Qué Bonito. DDA, DJs de Alicante. Sí que es bonita, preciosa, como todo lo que haces. ¡Qué grande eres! Gracias, Caparrós. ¡Grande eres tú, Macarrós! Que te gusta tocar la guitarra.

0: cabrón, no, que eso lo ha dicho Ángeles. ¡Que me he equivocado! ¡Oye, Ángeles! ¡Oye, oye, que te confundió con Caparrós!
1: ¡Oye, oye, oye, oye!

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1: Nos vamos con Sanabel, que nos pide un tema que se lo quiere dedicar a Pancho. Hoy todos los temas son para Pancho, ¿eh? El cumpleaños. Pancho, si nos estás escuchando, un abrazote. Sanabel nos pide este África de Toto.

Sonia de Priego dice a los buenos días, trastornado. Sonia, buenos días o ya buenas tardes. Sí, buenos días, Xavi. ¿Te gasta cuidadito en la carretera? Sí, hombre, yo voy despacito, claro que sí. Muchas gracias, Sonia. Un besazo.

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1: Claro, sí, ahí te ponemos el primer café con Xavi. Nos vamos con más música, la canción de Nena, Red Balloons. Nos la pide Cristina desde Priego de Córdoba y se la quiere dedicar a Pancho por su cumple. Ahí la tienes, Cristina, un besazo. Sonia dice, los rulos no me han dejado dormir. No me extraña, de verdad, ¿eh?

0: Sonia dice, ¡felicidades, Pancho! ¡Hombre, Sonia! ¡Sonia de Priego!
1: ¡Buenos días, gente linda! ¡Buenos días, Chapi! ¡Buenos días, Chapatitas, Chapatitos! ¡Buenos días,
0: hola,
1: chiquilinas!
0: ¡Oy, oy, oy,
1: oy! ¡Chiquilinas de oro! ¡Sarabel y Ángeles!
0: ¡Oy!
1: Bueno, ¿qué decir? ¿Qué decir de hoy? ¡Por Dios! ¿Qué decir? Un día como hoy, hace 35 años por ahí... tuve cumpleaños también.
0: Ah, vale.
1: Bueno, no tengo palabras para agradecer a toda la gente que está mandando audio y todo.
0: ¿Has visto,
1: Hoy justo tuve un día complicado de trabajo. Que
0: no te preocupes.
1: Siempre es increíble. Cuando uno más quiere, no puede. Pero bueno, escuché de a cachito, pero me falta mucho. Entonces, me voy a poner al día y al lunes lo voy a agradecer como se debe. La verdad, la familia esta que hiciste, Xavi, me sacó el sombrero, Es muy buena gente toda.
0: Muy buena gente. Te lo garantizo.
1: Sería bueno hacer una reunión para tomar algo y juntarnos todos en un punto medio para que todo el mundo vaya.
0: Exactamente.
1: Eso estaría genial. Por siempre digo, yo pongo la cerveza, eso sí. Eso no es el problema.
0: Uy, cuidado que te arruinas. Te puedes arruinar.
1: También que tuve unos días tristes porque, claro, se me fue la perrita de mi hija, que tenía muchos años, se llama Isis.
0: Mm.
1: Y bueno, son cosas que pasan.
0: Bueno.
1: Malas, son cosas que pasan y hay que darle para adelante. Hay cosas buenas y hay cosas malas.
0: Exactamente.
1: Bueno, entonces, hoy es una cosa buena, hoy de tener tanta gente así que pierde un minuto de su vida para mandarte el mensaje. La verdad que.
0: Qué bueno. Eso,
1: lo valoro muchísimo y digo por la gente linda que somos,
0: Muy
1: bueno,
0: bien.
1: A la pregunta, a mí me gusta, te iba a decir me gusta tocar las pelotas, pero bueno,
0: no.
1: Me gusta tocar los conejitos, conejitos.
0: ¿En serio?
1: Y eso, y juguetones, tienen una piel suave y se pueden acariciar muy bien.
0: Oye,
1: vale.
0: Qué pillín,
1: Sin más que rodeo, sin más nada de
0: sí,
1: nada.
0: Sí.
1: Miles de gracias a todos. Que tengan un día espectacular, un viernes, o como dicen.
0: Viernillones.
1: Ah, y tenía un tema, pero no me acuerdo el nombre, pero es de. Capaz que vos la encontrás, ¿sabes?
0: ¿Cuál?
1: Se llama. Dice Guanchu. Guanchu.
0: Guanchu. Guanchu.
1: Guanchu, pero ahora no me acuerdo.
0: Ah,
1: capaz que vos justo te acordás.
0: Ah, dice Guancho,
1: gracias a todos.
0: A ti,
1: vamos arriba, loco.
0: Venga, arriba, loco. Madre mía, el Pancho.
2: Sonia, Sandra, Eva. Ir apartando sitio en la cantera de Manren, que se le acaba el hormigón para las patas de gallo,
0: Madre mía, uy, pata de gallo, dice.
3: Me he dado cuenta, lo tengo grabado,
0: Sí,
3: pero digo, a lo mejor Caparrón le ha dicho lo mismo que yo, con cariño.
0: No. Tú eres única, yo sé que tú lo
3: pero
0: has dicho.
3: Pero si es que es verdad que eres grande.
0: No,
3: igual, aunque me confundas el nombre.
0: No,
3: si
0: no
3: yo te quiero igual.
0: No. Bueno, sí.
4: De hecho, Xavi, queda con mi compi y echa la fragoneta o el coche, lo que te vaya bajar para abajo, lo echa en la caja del camión y hacéis el viaje en camión.
0: No, hombre, no.
4: Tú allí de copiloto y la Ana la metes allí en la cama.
0: Eso, venga.
4: Y su bajáis en camión.
0: Hoy. No, pero sí que lo voy a llamar, lo voy a llamar porque quiero tomarme un café con él, si puede parar, por supuesto. Raúl, el camionero, además está aquí ahora mismo, creo que está a 4 kilómetros de mi casa, fíjate lo que son las cosas. Estoy aquí haciendo el programa y tengo aquí a Raúl al lado. Venga, nos vamos con más música. Ana de Sabadell, que dedica la canción a Pancho. La canción, lo que suena, modestia aparte.

0: venga, que pronto te veo.
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0: Eso, y ahora Juanaco dice, ponme un tema chulo. Juanaco, esto es un tema chulo, ¿eh?

0: Buenos días, cafetero, cafetera, Xavi.
1: Y
0: ya llegó el viernes.
1: Eso es.
0: Menos mal.
1: Menos mal, ¿no?
0: Pues nada, que tengáis un feliz día y un gran fin de semana de fiestuki. Y cómo no, ¡corre plátano!
1: Eso, eso.
0: Ah, por cierto, dedícale a los Lochus del Tallara el Rubio de aquí de Priego de Córdoba una cancioncilla.
1: Venga, pues
0: que
1: esta.
0: Se animen el día.
1: Ahí va.
0: Que están avellanados. Venga, vaya bien.

0: aviaditos, cafeteros, cafeteras.
1: ¡Miriam, qué potencia!
0: Aquí preparando la maleta para irme a nadar.
1: ¿Qué dices?
0: Xavi, ¿quieres algún reloj?
1: ¡Ah, sí!
0: Que hay relojes muy chulos.
1: ¡Ay, sí, sí, sí!
0: Bueno, ya me dice.
1: ¡Sí, sí,
0: buenos
1: sí.
0: días!
1: ¡Miriam, ahora te llamo! ¡Miriam, de Alhama de Aragón!

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1: Rosa de Santander nos pide el weekend, igual que Sandra de Priego y Merche de Priego. Se lo dedican al cumpleañero.

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0: Mariajo. Desde Ciudad Real nos pide una canción, se la quiere dedicar al Pancho, su cumpleaños. Mariajo, aquí la tienes. Diego Torres, Color Esperanza.

0: Xavi.
1: Ahí está.
0: Cero calorías.
1: Eso es.
0: 100% cachondeo.
1: Paula desde Madrid también le dedica la canción a Pancho por su cumple. Me pide una chula. Pues Paula, yo creo que esta es chulita.

Bueno, pues cafeteros, cafeteras, con esta canción nos vamos a ir a la publi, ¿eh? Sí, una canción perfecta para marchar a la desconexión publicitaria. Y luego a las 10 en punto estoy aquí. O sea que...

0: yo, Xavi. He pasado por una carnicería y he visto una carnicerita más guapa. Dedícale una canción, que seguro que no estará escuchando. Ay, ay, ay, lo que me ha enamorado la carnicerita esta. No hay canción chulita, hombre.
1: Hoy es de Raúl. ¿Se está buscando algo?

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1: Vas a decepcionar. Muchísimas gracias, eres un crack.
2: Claro.
1: Y bienvenido, muchas gracias por saludar. Un fuerte abrazo para todos. Que paséis un feliz fin de semana.
2: Eso. Igualmente. A ver, Jano. Jano, saludos, buenos días. Ya te contaré. A ver, nos vamos con Tommy desde Pucela. Hola, Tommy.
3: Buenos días, cafeteros y cafeteras. Buenos días, Javi, ¿qué tal?
2: ¿Cómo estamos?
3: ¿Y? Soy Tommy de Pucela. Aquí estoy en el estudio encerrado, que me tiene castigado mi jefe de Locura FM. Estoy haciendo deberes que voy un poco con retraso, pero lo voy a acabar. Y nada, deciros que estoy muy contento de mandaros un abrazote desde aquí, desde Valladolid, que ¡olé! Estamos casi en el Polo Norte, pero bueno, hace un frío que te deja tiritando. Y nada, pedirte una canción, Xavi, la del último día de nuestras vidas, y que se la dediques a Marta, que es mi pareja.
2: ¡Ole!
3: Y que paséis una mañanita de las grandiosas en el programa.
2: Ay, ay.
3: Y un día súper estupendo. Buen fin de...
2: Venga, pues ahí la apuntamos a ver si nos da tiempo, ¿eh? ¡Tommy, un abrazo!
4: Buenos días, Xavi.
2: Hola.
4: Cafeteros, cafeteras.
2: ¿Qué tal?
4: De esta locura. Quiero deciros que guay, porque hoy es viernes y entonces fin de semana.
2: Anda, bien.
4: Quiero que me dediques una canción para todos los amigos de Alejandro Sanz.
2: No,
4: ¿vale?
2: No, que no va a dar tiempo. Que no va a dar tiempo. Oye, ¿por qué hablas así? Hombre. Que nos vamos con la siguiente petición. Lola nos pidió una canción de Rick Astley para Pancho. Bueno, pues esta, Never Gonna Give You Up. Por cierto, Eva, anda, recomiéndame algo para el trancazo que tengo. Damos un saludo a Vale.

0: favor, no me pongas ese café con leche de máquina.
1: Fíjate, fíjate. Marcos nos envía un audio y nos decía que nos iba a pedir una canción, pero no se acordaba. No me acuerdo.

0: Maña, enfermera, ¿qué tal? ¿Por qué hablas así? Pareces Epi o Blas.
1: Es verdad.
0: Escucha, ¿qué? Llévale los supositorios a
1: no,
0: Xavi.
1: No.
0: Que ya se los ponen en priego.
1: No.
0: Seguro que mejora.
1: No.

0: está, venga, ya está.
1: Lo que pasa en la mañana,
0: hombre,
1: se queda en la mañana.
0: Nos vamos con Mari. Mari de San Llorenzo os pide un pedazo de tema de esos espectaculares. Está chulo, ¿eh? Like a Prayer de Madonna. Se lo diga Pancho. No envíes audios.
2: Eso digo yo, Sarabel. ¿Cuántos trancazos hay por España, no?
0: Madre mía.
2: ¡Oh, Jesús! ¿Cuántos supletorios? Eva, ve repartiendo.
0: No. No. Que no envíe WhatsApp. Vamos a escuchar esto.
3: Hostia, ¿cómo te quieren, no?
0: Mucho. No digas nada. Esto está chulo.

0: trabajando. Aparte estoy un poco acatarrada yo también.
1: Ah, vale.
0: Y Xavi, pues toma acilcisteína o paracetamol.
1: ¿Para qué?
0: Que es el Flumil, ¿vale?
1: Ah, sí. Próxima parada, Sabadell Central.
0: Flumil, ¿vale?

0: ¡Qué chula, qué bonita! ¡Me encanta! Y el videoclip ya ni te cuento. ¡Ay, ay, ay, ay, ay! ¡Ay, próxima parada, Sabadell Central! Mira, Eva, ¿eh? No veas, ¿eh? ¿Está trabajando? ¡No sabía que trabajabas en la Renfe!
1: Xavi,
0: ¿qué?
1: En la cama, 7 días. Un supositorio.
0: ¡No! ¡No, no, no, no, no! ¡No, no, no, no! No. Ay, ¡qué escalofrío me entra!
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0: ¡Hala, que nos vamos con Jorge desde La Rioja! Me pedía la banda sonora de una película de detectives que ahora no recuerdo. ¡Ah, sí, ya sé! ¡Ya está! ¡Esa! De una película de detectives de Hollywood, no la he encontrado. He encontrado una de policías de España. Te pongo esta, el Farid, apatrullando la ciudad. Es lo mismo que el superdetective de Hollywood.
3: Cago en 10, todos ahí acatarrados. A mí, alejaros todo el mundo de mí,
0: sí,
3: ¿eh?
0: Sí, sí, sí.
3: No os acerquéis,
0: vale,
3: Jorge.
0: Vale.
3: Yo estoy bien, ¿eh?
0: Vale,
3: un par de visitas
0: sí,
3: a Sierra
0: sí,
3: Luna, pero sí, yo estoy bien.
0: Rara está toda la vida.
3: Estos vecinos, no, es que este no saben coger un catarro.
0: Claro,
3: no, sí, no, no, no.
0: Claro, claro, ahora.
3: Oye, es que... muy bien hilado, primi. ¿Qué? Prima.
0: Ay, prima.
3: Ha sido bueno.
0: Sí, claro.
3: Ha sido buenísimo.
0: Oye.
3: Ostras, los supositorios y los trancazos.
0: No,
3: muy
0: no,
3: bien.
0: No, no,
3: así
0: no,
3: me gusta.
0: No, no, no, no,
3: es que por eso me tenéis toda transformada y loquita. O vosotros.
4: Próxima parada, Sabadell. North. Que es la meva.
5: Vigilando sin cesar. Va tu amigo el...
0: Anda, si estamos en Barrio Sésamo, café.

0: también cuidado con los supositorios, que empiezas el tratamiento así ayudando el supositorio con la puntita de la uñita.
1: Sí.
0: Luego a mitad de semana ya vas con la yema del dedo y ya acabas el tratamiento metiendo la segunda falange para adentro.
1: Ahí está, patrullando la ciudad. Superdetective Hollywood, por el español, claro.

0: día, buenos días, chavito. Un cordial saludo, Dios lo bendiga y con buena actitud positiva. Y pues, la verdad, extrañando tu programa porque no puedo ni escucharlo.
1: ¿Pero qué dice?
0: No deja ni reproducir, no sé qué les pasa a las páginas.
1: Ay, ¿pero qué dice?
0: Un abrazo, hermano, actitud positiva que hoy es viernes.
1: Vaya tela, pero, porque no quieres.
2: Yo con estos temazos me se ponen los pelos de punta, ¿eh?
1: ¡Ay!
3: Mario da consejos como si supiese de lo que habla, ¿no?
1: Sí.
3: Un beso, Mario.
1: Lo ha vivido Mario. Venga, que nos vamos con Hugo. Hugo de Juju, desde Valladolid. Nos pidió una canción. No me ha dicho cuál, pues te pones esta, Camela. Corazón indomable. Ole ese fenómeno. A patrullador de la ciudad, ese Fari. Chavito, qué fenómeno.

0: No, hombre, los consejos son de un primo que tengo yo.
1: Ya, ya,
0: pero primo. Bueno, que es cierto es que de pequeño, mi abuelita, que paz descanse,
1: sí,
0: pues en tratamiento ese casero, cuando no podíamos hacer caquita, la señora cogía una rama de geranio con aceite y
1: es verdad, iba eso, ¿eh?
0: Inside the hole.
1: ¡Uy!
0: Es como
1: verdad.
0: El Black Hole, los parques estos acuáticos, pues sí, agujerito sí. Negro, pues allí va la ramita.
1: Ahí va, ¿sabes? Ahí va. Sí, sí, sí, sí, sí, sí.
0: Hay experiencia para el consejo, vamos.
1: Escuchamos a ver, tío, ¿eh? Los caramelos, ¿lo has dicho?
2: Sí, sí, sí, todos, todos.
1: Ya está, venga, ya está, que nos vamos. A ver, nos vamos con Rosy. Rochi Preciochi, le quiere hacer una canción a Pancho por su cumpleaños, una del Bryan Adams. Everything I Do. Ay, qué bonita. Ay, ay, ay, ay. Look into my eyes. Hola, Eva.
3: Xavi, si no te metieron en un supositorio, no tuviste una infancia.
1: ¿Tengo que responder a eso?

0: Xavi, para ese resfriadito que tú llevas, una ducha de agua calentita con una pastilla de jabón palmo libre, y luego cuando se te caiga, te ponen el supositorio Romy.
1: Hoy.
0: De esos mentolados.
1: Hoy se me caen luego los supositorios y los garbanzos.
0: Y Mario, lo de la, el cabito de la ramita de geranio, eso era para que se abrieran las compuertas del infierno.
1: Oye, me había revolucionado el patio, ¿eh?
2: Sí, les metieron, sí, aquí los cuantos.
1: Oye, mami, por favor. ¿Será Ramona?
3: Pero que ahora yo ofrezco el trancazo, yo no tengo problema en ponerlo también como la ramita de geranio con un poquito de aceite y ya está adentro, ¿sabes? No. O sea, voluntariadas.
1: Madre mía, madre mía. Lorena de Priego dice, me encanta Xavi, está chulo, está chulo.
4: Uy, qué bonita, looking to my eyes, looking qué bonita. ¿Qué dice? Este año lo veo yo en directo.
1: ¿Pero qué dice?
4: ¿Alguien se anima?
1: Looking to my eyes, ¿qué dice?
5: Gracias, Xavi, aunque se oye poco.
1: Venga, va, se oye poco, lo están pisando todo.
6: Ostras, Sonia, los supositorios esos que te lloraban hasta
1: ¿ves?
6: Los ojos.
1: ¿Ves? ¿Ves? Hasta el ojo del ojal te lloraba.
6: Te lo ponían por la puerta de atrás y llorabas por las ventanas del barco, madre mía.
7: No respondas, ponte el supositorio. Primero te pones el de glicerina ya. Y después el de constipado.
1: Mira, mira cómo entiende.
7: Y verás el resultado, Xavi.
1: Anda, cómo entiende. Hablando de duchas, nos vamos con Neus. Neus de Valencia nos pide una canción chula para Pancho. Te pongo esta de Tino Casal, champú de huevo.
4: Entonces, Xavi, ¿necesitas supositorios o no?
1: ¡No!
4: Te digo...
1: No.
4: Pues si no puedes pasarte por Zaragoza, como no, lo tienes no, no, al lado, no, pero no sueles venir,
1: no.
4: Ya me paso yo a cogerlos.
1: No, deja.
4: Se los doy a la Ana o te los doy a ti para que los tengas.
1: Para ti.
8: Sonia, no te preocupes, que cuando venga esta noche le voy a poner un supositorio gordo y le voy a tirar la pastilla de abo.
1: Madre mía.
9: Pero qué supositorio están puesta a ti, Cristina.
1: Todo sea por la salud y si da gustito mejor. Madre mía, José.

chapú de huevo. ¡Hala, que nos vamos con la siguiente! ¡Ahí, dale huevo! ¡Madre mía! ¡Vámonos con Minillo! ¡El Pelacalvos! Lo vamos a llamar el Pelacalvos, porque solamente van calvos a su peluquería. Nos pide esto, Calvin Harry.

0: Sonia, desde entonces ya pues me dediqué a la bicicleta, ¿sabes? Por el tema del sillín y las cosas con formitas así de punta.
1: Ya está, ya sé, ya sé. Y es verdad, ya me he dado cuenta yo, ya. Sí. Uy, pero esto qué es.

0: Oye, vamos a coger la línea del programa, por favor, no me pidáis estas cosas. Ay. Ángeles, Ángeles, ¿a quién dedica esta canción? A Pancho, Pancho, ma.
1: De agujerito nene.
2: Ole, toma ya, esa es mi canción.
0: Ay, ay,
2: sí.
0: Es que sí.
3: De agujerito. Pero Xavi, no te caes del mini yo.
0: No.
3: Es un visionario.
0: Ya, ya.
3: Trabaja poquito, le cobra como si tuviera pelo y
0: es
3: no
0: verdad.
3: Tiene desgaste.
0: Es verdad, es verdad.
1: De agujerito.
4: Buenos días, Castronao.
0: Hombre, Castronao.
4: ¿Qué os pasa hoy? Que acabo de conectar y pongo la aplicación y nada más escucho supositorio, pastilla de jamón.
0: A ver.
4: Ay, ay, ay, ¿qué os pasa
0: a
4: hoy,
0: ver,
4: macho?
0: A ver, pues estás aquí.
4: Javi, ¿tienes tiempo de una cancioncita o
0: sí,
4: no?
0: Hombre, tú pide lo que quieras que te pondré lo que me dé la gana, claro. De gracias, maestro, a ti, mini yo. A Minillón se le va de las manos las tijeras, madre mía, ¿quién se pone en sus manos? Fefi, no te pongas en sus manos, ¿eh? Mira, todos calvos.

0: Bueno, para allá que me has dicho eso, lo primero, ¡Pancho! ¡Felicidades! ¡Arriba, loco!
1: ¡Madre mía! Espera.
0: Y lo segundo,
1: ¿qué?
0: Xavi, pon lo que te dé la gana.
1: Pues venga, pongo lo que me dé la gana. Mira, nos vamos con Caparrós. Nos pidió canción de los Modern Talking. Y como hemos hablado de supositorios y cosas de esas, pues pongo esta. Porque el título me ha recordado a los tomates cherry, que son más o menos igual de grandes que los supositorios. La utilidad no sé cuál es. Bueno, esto se llama Cherry Lady.

0: perdona, pero todos los que van a la peluquería del Mini y yo no estamos calvos, ¿eh?
1: No.
0: Que a mí me queda todavía un bastante pelo.
1: Pues dale tiempo, verás tú. Te convierte en un Mr. Proper, vamos, en 3 meses. Pero de los supositorios eso, ¿alguien sabe si echáis diferentes tamaños? Me pregunta el amigo. Ya. José de Santiago Compostela. Sí, un amigo. A ver, Elena de Priego dice, buenos días, Xavi, chaviaditos, chaviaditas. Un saludo y seguimos buscando novia para Susana. Pero vamos a ver, ¿no le había encontrado novia todavía a Susana? No puede ser esto.
2: ¿Qué dice que vas a hacer con los cherry?
1: No, yo nada.
2: ¿O con el chirri?
1: Una ensalada, hace una ensalada.

0: Ayer cambié yo de finca,
1: sí.
0: Y iba viendo cerezas y cerezas y cerezas y cerezas. Digo, me cago en la leche, en unas cerezas, qué ricas, qué ricas.
1: Sí.
0: Y al final me bajé y me cajé 4 cerezas. Madre mía, si parecían tomates, ¿eh?
1: ¿Sí, en serio?
0: Qué grandes. No me cabían en la boca.
1: ¿Qué? Uy, ¿qué, qué dices?
0: Perdón.
1: ¿Qué has dicho?
0: Uy. Las cerezas.
1: Ya. ¡Au! Potrillo, le quiere dedicar esta canción a Pancho. Me vuelves loco, tequila. Por cierto, Potrillo, ¿loco o loca?
2: Xavi, te aconsejo que los chefs y los juegos verdes, que estén duritos, ¿eh? Porque si no te va a liar una cosa que no veas.
3: Carlos, vete preparando la pastilla de jabón.
1: No.
3: Y el supositorio.
1: No.
3: Que hoy para esta noche cuando llegue, que gustito va a dormir.
1: No, que estoy descompuesto.

0: mañana te vas a tener que comer bisteta en una soga.
1: Sí.
0: Para que no se salga.
1: Yo creo que sí, y si no se me cae. Sí, sí, yo creo que sí, sí, sí.
2: Bravo, y una poquita cremita también.
3: No.
2: Para suavizar un poquito.
3: No.
2: Una poquita cremita.
3: No, por favor. A ver, Eva María nos pide canción de bien chula para dedicársela a Pancho. Aquí la tienes, Eva María. Qué buen gusto tienes, oye.
4: Esto da muy loca, ¿eh?

0: ya está, venga, que los pilla el toro. Madre mía. Rami le quiere dedicar una canción a Pancho. A Nino Bravo, un beso y una flor. Ahí la tienes, Rami, Pancho.
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2: Carlos, la pastilla de jabón, de esas de que se hacía antiguamente para lavar la ropa. Ay. Esas creo que tengo yo unas poquitas. ¿Sí? La podemos
3: botar. ¿Pero comprar la pastilla más grande que es para que no se agache tanto por lo viejo que está o qué?
0: ¿Sí?

0: Hostia, da esas caseras y yo, eso sí que es cohesía.
1: ¿Y tú qué sabes? Las piedras del camino. Ángel, Ángel me dice, Xavi, dile a Carlos que si quiere le hago una de jamón de lagarto artesanal, de la medida de una carretilla de obra, fácil de manejar. Uy, a Carlos, Ángel, esa a Carlos se le cae. No, como de poca ventosa. No. De temazo, qué gusto, Rami.
2: La pastilla más grande es que como no le coge la mano, así se le cae más.

0: canción para Pancho. Campeones, Oliver y Benji. Aquí la tienes, Pancho.
1: Hostia,
0: esas casas eran... ¡Pero Alicia! Alicia también graba, ¿eh? Igual que Ángeles.
2: Sí, Ángel, hazla.

Vamos con Sonia de Sevilla. Sonia de Sevilla nos pedía una canción de Michael Jackson. El pobre murió. Pobre Michael. Bueno, en castellano ya. Pobre Miguel. Ay, que me he liado. ¿Qué ha dicho Michael Jackson? Falleció Michael. Pobre, pobre Michael, pobre Miguel, ¿no? Bueno, pues es igual. Que está muy chula. Para ti, Pancho. De parte de Sonia de Sevilla.

0: Si todo el capítulo para marcar un gol, jaja. Es verdad, Tony, Tony DJ, es verdad, ¿eh?
1: Madre mía, cómo le ha cambiado la voz a Michael Jackson.
0: Hoy sí la ha cambiado. Pobre, pobre Michael.

0: Nosotros se encuentra muy...
1: Ya me lo esperaba de ti que me cambiaras la canción. No, ya me lo esperaba.
2: No, que va.
0: Muy extraño.
2: Que va. Que me he equivocado. Michael Jackson se murió. Pobre Michael.
0: Extraño. Dice que Félix...
2: Mari, jaja, no. Pobre Miguel.
0: Ay, ¿qué le estará pasando al prove, Miguel? Desde hace mucho tiempo que no sale. ¿Qué le estará pasando al prove, Miguel?
2: Que hace gol increchendo la línea.
0: Sale.
2: Raúl el camionero, ya estamos. Estamos enderezando el programa, ¿eh? Menos mal que hago yo unos ajustes, ¿eh? Que si no, se me va a pique el programa. Bueno, Canijo los pedía esta, ¿eh?
3: Amigos,
2: de Miguelito, casi nada, has visto, ¿eh? Mari dice, me desolino. Mari, escucha, Mari, está chula, ¿eh? ¿Eh? Por favor.
4: Coño, ¿cómo le afecta la edad a Michael Jackson?
2: Uy, la edad, sí, uy. A ver, Ángel de Córdoba dice, ¿te la hago que raspe? De que cuando hagan la pesadilla se te pongan las pupilas de los ojos como ruedas de coche. De mil gracias, Carlitos, un abrazo muy grande. Sobre todo Ángel de Córdoba, hazle unas ventosas y unos ganchitos para poner cuerdas, si no se le cae.

0: que les dicen, no me des orino, me meo. ¡Ay, Ángeles!
1: Xavi, el Probe, el Ford Probe, ¿te acuerdas? 24 hombre. Válvulas.
0: Sí.
1: Y has puesto ya mi canción para...
2: ¡Vamos arriba, loco!
0: Pues no sé, la he puesto, a ver. Anda, calla, que ni siquiera la he apuntado. Ah, sí, la tengo ya apuntada, sí.
3: Venga, Xavi, que me voy ya de Tierras Mañicas.
0: ¿Qué dices?
3: Pa Pamplona, que si no, no llego para el fin de casa.
0: Ah, bueno.
3: Un abrazo a Sara Bés, que no hemos podido ver. Otro momento será.
0: Bueno.
3: Y Alicia, ya coincidiremos el próximo día que venga con más tiempo.
0: Venga.
3: A ti no, porque a ti te veo luego más tarde.
0: Sí, mañana. Luego te veo por la carretera. Un abrazote. Cuidado, Raúl. Venga, que nos vamos con más música. Nos vamos con Grillo, cuidado. Cuidado con Grillo, que me dice, ponme una canción de los Celtas Cortos que se llama No nos podrán parar. Y yo he puesto No nos podrán parar. Y me ha salido esto, parará papá. Es que el Spotify está muy raro hoy, ¿eh?

0: liado.
1: Que llovía, llovía sin parar. Y le pregunto al papá.
2: ¿Parará, papá?
0: No, no, pero esta no es. No, se refería a la otra. Ahora, ahora sí. Ahora ya, ya está. Ya, ya me he acordado. Esta, Grillo. No nos podrán parar. ¿Parará, papá? ¿Parará, pachín? Pachín, pachín. Hoy me despide, ya verás.

0: churro y se adivina quién moja. Pues Gorrión, tú no.
1: Raúl, ten cuidado por la carretera. Muchas gracias por acordarte de las mañicas que cuando vienes por aquí por curro. No te preocupes, en otro momento nos vemos. Eso. Y así te pongo cara de ta. Ah, no, me pones tu cara a mí.
0: ¡Ay!
1: Que ya te la he puesto.
0: ¡Ay!
1: Besitos.
2: Lo siento, Grillo. Hoy está fatal, está pensando en viajar. ¿Sí? Y lo está poniendo lo que le da la gana.
0: No, siempre es lo que le pedís.

ya está. Venga, que nos vamos con Carlos de Priego, que nos pilla el toro. Carlos de Priego nos... De Priego, que me sale casi parejo a Rami, ¿eh? Carlos de Priego... ¡Ay, que me estoy trabando! Nos pide una canción de Scorpions, una balada. Para Pancho. No te fíes, Pancho. Cuando menos te lo esperes, te tira la pastilla de jabón al suelo. Y te hace eso de... Cuando hay pop, no hay stop.

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1: ¡Ay, ay, ay, ay! Ay.
2: Bonito temazo este de Scorpio.
1: ¿Ha visto?
2: Carlos, tiene un buen gusto musical, ¿eh?
1: Hombre, Carlos, ya verás.
2: Y mira, mira cómo se traban. Se le traba la lengua cuando se acuerda de ti. Eso es por algo.
1: Ay. Ay. Ay. Ay. Venga, que nos vamos con Raúl el camionero. Me pidió la canción de los Model Talking, pero como ya lo hemos puesto, te pongo algo así de ese estilo, ¿no? Que también es... se lo quiere dejar a Pancho. Es la versión en castellano de los Model Talking.
2: ¡De marraco!

0: Sí, sí, Xavi, el cantante es igual, con la melena, los pelos, la, sí, sí, igualito.
1: Ya está. Si es que al final tengo buen ojo, hombre, por favor. Ay, vámonos con Mario. Mario, el biciclista, que de pequeño le pusieron unos cuantos supositorios. Y desde entonces dijo, lo mío es el ciclismo. Me ahorro una pasta, no comprando el sillín de la bici. Y siendo el primero, para arriba, para abajo, para arriba, para abajo. Ay.
2: No, para abajo, para abajo.
1: No, para arriba, para arriba. Y luego él, no,
2: no, para abajo, para abajo.
1: No, para arriba, para arriba. Aquí nos pide esto, Snap. Exterminate, se la dedica a Pancho. Está chula, pero la voy a cortar rápido, o sea que... Dice, ¡uy, Sonia! Mario dice, ¡uy, Sonia! ¡Uy, Sonia!

0: por el espectáculo que diste ayer.
1: Hombre.
0: Hay una artista.
1: Ahí bailando. Hombre. A ver. Encarni me dice, pon una canción chula, pero sería una chula, una seria. Para Pancho. Pues te pongo esta. Y te la voy a poner en Spanglish.

0: Eso, para que se diga que el programa no es internacional, en español.
1: No, ha visto, ¿eh? Es que no vea, ¿eh?
2: Gracias, Grillo, que la C no es muy maricar.
1: No, no, no, no.
2: Mari Carmen.
1: No, no, no.
2: Pues no sé decir maricar. Se me entiende todo, se me entiende todo.
3: Pues estaba yo ya preocupada porque la canción es chula, pues la estaba poniendo chula. Pero ya se conoce que la ha hecho ya efecto el paracetamol y ya me quedo más tranquila.
1: El supositorio.
3: La cosa...
1: El supositorio. Bueno, Lales nos pide esta, Hathaway. What

Venga, que nos vamos. A ver, Alicia me pidió una canción que me ha dicho la bolsa no sé qué, la bolsa. Yo como la bolsa, lo único que tengo de la bolsa es el Mercadona. No sé, Alicia, no la he encontrado. Te pongo esta, a ver qué te parece. ¿Qué me dice? La bolsa Vergara o algo así. O la bolsa es cara. Pero es que no sé ni lo que apunto ya. Pero bueno, eso. Ahí te las cobran también las bolsas, ¿eh? ¡Ay, ay, ay, ay, ay!

0: Vaya tela, de verdad. Venga, que nos vamos con Lore. Lore me pidió la canción, me dice Domingo Dancing. A ver, Domingo Dancing, o sea, domingo de baile. Yo los domingos de baile...
1: Y era un domingo en la tarde.
0: Claro.
1: Fui a los coches, de hecho.
0: Pues Lore, aquí la tienes. También te la pongo. Y os quejaréis hoy. Anda que...
1: Que a mí tanto

0: Muchas gracias, chavaditos y gente linda. Muchas gracias por las canciones y los temas dedicados. La verdad que hoy me he reído, me he emocionado y he disfrutado. He disfrutado un montón. Bueno, como todos los días, pero hoy un poco más. La verdad que son unos fenómenos. Que tengan un fin de semana espectacular. Vale, los quiero muchísimo, ¿eh? Los quiero muchísimo. Vamos, vamos arriba, loco, vamos.
1: Vamos. Por aquí estoy llorando de tanto reír. Pues no te rías tanto, Mari. La pata de gallo. Allí
2: estaba. Lore, ¿te acuerdas? Nuestros niños conduciendo.
1: Hoy.
2: Qué bien nos lo pasamos.
1: Hoy.
2: Hay que repetir.
1: Hoy. Hay que repetir. Ya está. Venga, que nos vamos con Santi. Santi de Priego dice que me pongo una chula. Y claro, yo cada vez que escucho a Santi, me acuerdo de la Renault Express, ¡Hoy la Renault Express! ¡Hoy!
3: Vaya programa chulo que está quedando.
1: ¿Has visto?
3: Xavi, eres un crack.
1: No.
3: Da gusto escucharte.
1: ¿Vosotros?
3: Un abrazo.
1: ¡Santi! ¡Furgoneta! ¡Benito Camelas!

0: no, que no entendéis de música, que no, que no. A ver qué dice por aquí, a ver.
1: No metáis con él, está en su línea, si está, este es su programa, hoy está, es que lo vive.
0: Es que, ¿sabéis qué risa? Dice, vaya fin de programa, que, de verdad, menos mal que estoy aquí para enderezar esto. ¡Hala, venga! Ahora, ya nos vamos, ya llegaba tarde. Si es que estáis todo el día con el cachondeo y mira, se nos han pasado las 4 horas volando. 4 horas menos 5. Yo voy a recoger la libreta. Me han quedado por poner 1, 2, 3, 4, 5, 6. Pocas veo. 6 canciones por poner. Si es que no me dais tiempo a nada. Ay, mira, guardo la libreta. He guardado la libreta ya. Hay que ahorrar. 80 céntimos me cobró el chino por la libreta, ¿eh? Hay que ahorrar, ¿eh? En fin.
2: Xavi, quédate.
0: No.
2: Xavi, quédate.
0: No.
2: Xavi, quédate.
0: No.
2: Saúl, nos vamos. Vamos,
0: no.
2: Vamos.
0: No.
2: Que. Jolín, Xavi.
0: ¿Qué?
2: Quédate un poquito.
0: No.
2: Y Pancho, ¿qué? Te queremos. Que eres el mejor. Eres el único inigualable uruguayo de este grupo de trastornados. Y que pases un gran día. A ver si te bajas para Zaragoza o qué. Venga, pasa Badei.
0: Bueno, escucha, que tengo que despedir el programa, ¿vale? Ya, ¿no? Es que, madre mía, de verdad, ¿eh? Bueno, pues eso, cafeteros, cafeteras. Me despido, que paséis buen fin de semana. Yo me lo voy a pasar genial, voy a estar por Pliego de Córdoba. El domingo firmando los libros. El sábado estaré disfrutando al máximo. Y la pena que el domingo por la tarde me tengo que volver para estar aquí el lunes. Pero bueno, me lo pensaré, ¿eh? Xavi, el supositorio no te ha sentado muy bien. No, no me ha sentado bien. Me he sentado yo en el supositorio. Imagínate, Eva. Ay, madre mía. De lunes a viernes. Te pon la mía, porfa, para Pancho. Dice, voy 4 horas esperando, no me da tiempo. No me da tiempo, Inés. Lo siento muchísimo. Cafeteros, cafeteras. El lunes, más y mejor. Pasadlo bien. Portaros

0: A ver si el lunes pedís mejores canciones, ¿eh? Vaya programa.
1: Vaya. El primer café con Xavi.
2: ¡Uy! ¡Paco! ¡Sube la radio! ¡Sube la radio!

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4: Son las 11, las 10 en Canarias.
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1: Una de nuestras canciones favoritas de las últimas semanas esté una y otra vez. Es la música de Kenia Os, con la que te doy la bienvenida en esta nueva hora de éxitos. La segunda que pasamos tú y yo juntos en esta edición de viernes 15 de mayo aquí en Oh My Hits. Por delante un montón de éxitos con artistas número uno como Nayara, también Quevedo. Sonarán Anita con Shakira, con su Choca Choca, también Chanel. Escucharemos a Karol G, Capo y un montón de artistas más. Pero antes suena Luis Tomlinson con este Imposter, su nuevo single.

0: con su fiesta en el centro. Hemos escuchado a Nayara, también Luis Tomlinson y muchos más éxitos que suenan en este viernes día 15 de mayo. Esto es Oh My Hits y suena Marc Lucas.
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1: Está cosechando muy buenas cifras en listas con su último disco, el Baifo. Es Quevedo, que suena con este último single, para mí, una de las mejores canciones del disco, este Scandic. Y acaba de anunciar una colaboración con el productor puertorriqueño Tiny, que va a ser toda una explosión. Llegan por aquí Anita y Shakira con su nuevo hit, este Choca Choca, que podría sonar en el descanso del Mundial de Fútbol.

Mundial 2026 de FIFA se quiere copiar de la famosa Super Bowl y quiere copiar la fórmula del descanso del medio tiempo en la final del último partido, donde podrían actuar, se habla de Shakira, BTS o Madonna.

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Chanel, que nos llevó a un tercer puesto en Eurovisión. Este sábado se celebra la gran final de este año 2026, donde España no estará presente y además no vamos a poder seguirlo a través de la televisión, pero sí que lo vamos a poder hacer en YouTube, en el canal oficial de Eurovisión.

El colombiano Capo, que ha conquistado las emisoras de radio de todo el planeta, también las principales listas de ventas y las playlists en plataformas con temas como este Bombón y con su sonido urbano tan particular. Y llega por aquí otra colombiana a la que tendremos el próximo año en nuestro país. Estas de momento son las fechas confirmadas para la gira Viajando por el Mundo Tropi Tour, la gira de la bichota en Barcelona 3 y 4 de junio del próximo año, Sevilla 11 y 12 y el 24 y 25 de junio de 2027 en Madrid, en el Riyadh Air Metropolitano.

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hemos puesto en modo on el modo fin de en este viernes día 15 de mayo con la música de Luisa Sonza, con este Tu Gata, también Manuel Turizo, Toquisca con Rosalía o Felix Jen, que nos va a hacer bailar con este pedazo de single que ya suena en tu radio. Esto es Oh My Hits, bien marido, bien marida.

Los conciertos podrían volver al estadio del Real Madrid, se podrían volver a programar quizás conciertos, eso sí, está pendiente una nueva normativa específica para ese estadio, mientras se acaba de anunciar que para el año 2030 se va a estrenar un nuevo recinto llamado Madrid Arena, que estaría en principio cerquita del Wanda Metropolitano. Llega mucha más música aquí en tu radio favorita con Dillo y este End of Beginning, uno de los éxitos de este año.

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6: Buenos días, hoy en León predominarán los intervalos nubosos sin descartar nubes de evolución diurna y alguna precipitación débil y dispersa en zonas de montaña. Veremos brumas y bancos de niebla y los vientos soplarán del noroeste de flojos a moderados con probabilidad de rachas fuertes. En cuanto a las temperaturas máximas, irán en descenso con valores de 13 grados en Villablino, 15 en Bembibre, 16 en León y 17 en Astorga y en Ponferrada. A partir del domingo se situarán en valores propios para la época del año. Es una información de AEMET.
7: Son las 12, las 11 en Canarias.
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1: ¿Qué tal? ¿Cómo estás? Estamos ya a viernes, por si no te habías dado cuenta. Viernes día 15 de mayo, festivo en la Comunidad de Madrid. Bueno, al menos en Madrid capital y en algunos de los municipios. Hoy es el día de San Isidro, que además es el patrón de los agricultores. Y hay muchos pueblos por España que también están de fiesta. Así abrimos una nueva hora de éxitos. Como siempre, bienvenido, bienvenida. Si te acabas de enchufar por primera vez, quédate muy conectado, muy conectada, porque esto te va a gustar. Eso, My Hits. Yo soy Raúl Fernández y ahora suena la música de Piso 21 con este regalito, su último single con el que abrimos una nueva hora llena de éxitos.

música de Damiano David, que ya ganó Eurovisión en el año 2021 con el grupo italiano Maneskin, y suena con este Voices en su proyecto en solitario. La música no para aquí en Oh My Hits. Me he partido bastante el culo esta semana con las declaraciones de Omar Montes intentando despistar a la prensa con una historia inventada sobre su madre, que se estaría embarazada, dice, del padre de Lamine Yamal. ¿Qué imaginación tiene el tío?

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Más cara, nosotros hablamos de Eurovisión, que este sábado 16 de mayo celebra su gran final sin la participación de España, tampoco Irlanda, Países Bajos, Eslovenia e Islandia. Tampoco vas a poder seguirlo en RTV porque el canal público ha dicho que no lo va a emitir, pero lo puedes seguir a través del canal oficial de YouTube del festival. En esta edición también ha habido polémicas por Israel, que ha intentado promocionarse, algo que está prohibido, y también se ha puesto un límite de votos que ha cambiado de 20 por persona de la edición anterior a 10 en esta nueva edición. Suena ahora Anita con este temazo.

0: cosas.
1: La música de Lola Índigo con ese Mil Cosas estará de gira por varios festivales en este año 2026, en este veranito. En nada suenan por aquí Pablo Alborán, también Oscar Metcalf y Álvaro Díaz. Antes la música de Bad Bunny con este Calladita.

0: daño. Pero...
1: Es Bad Bunny, al que no deberías confundir con Bunbury, que claro, empieza con B, se parece ahí un poquito y acaba también con Y. Le pasó a unas chicas que compraron entradas para Bad Bunny, bastante baratas, ¿eh? Dijeron, bueno, esto hay que pillarlo, y eran para Bunbury. Y el artista ha preguntado, Bunbury, en la resistencia, en la revuelta, dijo que nada, que bienvenidas al concierto, que las esperaba.
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Álvaro Díaz y una de mis recomendaciones de este año 2026 es que te escuches en algún momento el disco de este noruego llamado Oscar Metcalf, con temas como este Nobody. 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

0: Música de Pablo Alborán, que sigue de gira por nuestro país con su Kilómetro Cero, su último disco. Y hablando de conciertos, se podrían volver a celebrar conciertos en el Bernabéu, que sigue trabajando en la insonorización y en una nueva normativa para el estadio. Veremos a ver si al final la música vuelve al Bernabéu.
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Magán con Omar Montes y la última, y nos vamos en esta edición de viernes de Oh My Hits. El lunes te espero con mucha más música. La última y nos vamos hoy con este temazo de Gotye, el original. Sé feliz, que la música te acompañe.

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5: Es la 1, 12 en Canarias.
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6: Son las dos, la una en Canarias.
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6: Son las 3, las 2 en Canarias.
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5: Son las 4, las 3 en Canarias.
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4: Son las 5, las 4 en Canarias.
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4: Son las 6, las 5 en Canarias. 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
6: Buenas tardes. Bajan las temperaturas en la provincia de León. Hoy y mañana el ambiente será frío para la época del año en la que estamos. Hoy máxima de 12 grados en Villablino, 15 en León, Astorga, Bembibre y Ponferrada. Intervalos de nubes con más nubes en el extremo norte, donde esperamos alguna precipitación débil y dispersa. Mañana las precipitaciones en el extremo norte, atención porque serán en forma de nieve, cota de nieve que baja hasta los 1.200-1.500 metros. En la Cantábrica de León, por encima de 1.300 metros, se pueden acumular 5 centímetros de nieve. Viento del norte y noroeste. Este moderado con rachas fuertes, un viento que intensifica la sensación de frío. Mañana bajan un poco más las temperaturas con máxima de 10 grados en Villablino y 12 en León, mínima de 2 grados en Villablino y 5 en León. El fin de semana comenzarán a subir un poco las temperaturas y será la próxima semana cuando ya las temperaturas sean más altas. Es una información de AEMET.

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4: Son las 8, las 7 en Canarias. 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
4: Son las 10, las 9 en Canarias. 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
4: Son las 11, las 10 en Canarias.
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1: 36:59. 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
3: Son las 12, las 11 en Canarias. 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
2: Es la 1, 12 en Canarias. 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
2: Son las 2, la 1 en Canarias.
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